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Estudio 5, 7 y 9 minutos. 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

en Estudio 5, 7 y 17 minutos. 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

en Estudio 5, 7 y 41 minutos. 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

en Estudio 5, 7 y 55 minutos. 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
1: Las 8 y 9 minutos.
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0: 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En Estudio 5, las 8 y 32 minutos. 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

Estudio 5, las 8 y 36 minutos. 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

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En Estudio 5, 9 y 2 minutos. 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

en Estudio 5, 9 y 6 minutos. 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
10: En Estudio 5, 9:34.
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En Estudio 5, 9:37. 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

0: en Estudio 5. 9:57. 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

en Estudio 5. 10:04. 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
1: en Estudio 5, 10 y 36 minutos. 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

en Estudio 5. 10 y 40 minutos. 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

0: en Estudio 5, 10 y 59 minutos. 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

en Estudio 5, las 11 y 21 minutos. 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

en Estudio 5, las 11 y 43 minutos. 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

en Estudio 5, las 11 y 47 minutos. 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

0: en Estudio 5.
1: Una en punto.
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1: La 1:07.
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en Estudio 5. La 1 y 18 minutos. 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

en Estudio 5. La 1:40. 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

0: 12 en punto.
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1: 2:19.
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en Estudio 5. 2:29. 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

0: en Estudio 5.
1: 2:41.
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En Estudio 5, 2 y 49 minutos. 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

0: en Estudio 5.
1: 3 en punto.
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0: en Estudio 5.
1: 3:26.
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0: en Estudio 5.
1: 3 y 38 minutos.
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0: en Estudio 5.
1: 3:45.
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0: en Estudio 5.
1: 3 y 55 minutos.
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en Estudio 5, las 4 y 3 minutos. 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

en Estudio 5, las 4 y 15 minutos. 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

en Estudio 5, las 4:23. 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

en Estudio 5, las 4 y 34 minutos. 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

en Estudio 5, las 4 y 42 minutos. 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

en Estudio 5, las 4 y 53 minutos. 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

0: en Estudio 5.
1: 5 y 13 minutos.
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1: 5 y 32 minutos.
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1: En Estudio 5:56 minutos. 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

en Estudio 5. 6 en punto. 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
1: 6:04.
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0: en Estudio 5.
1: 6 y 19 minutos.
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9: En Estudio 5, 6:33.
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Estudio 5, 6 y 40 minutos. 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
1: En Estudio 5:06:46.
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0: Estudio 5 Noticias, ¿qué tal? Muy buenos días, bienvenidos como cada mañana. Ya estamos en la edición de hoy viernes 21 de agosto de 2026. Bienvenidos, nuestra línea telefónica, recuerden, es el 964-019-521. Nuestra señal en vivo y en directo a través de www.radioestudio5.pe. Y por supuesto nos pueden seguir a través de las redes sociales. Y nuestra señal de los 97.7 de la FM, nuestra clásica señal. Estamos con ustedes desde hace 38 años en la primera línea de la información. Y hoy se celebra en Huánuco el Día de la Identidad Huanuqueña. A través de una ordenanza regional del año 2016 o 2017, se instaura la celebración del Día de la Identidad Regional cada viernes después del aniversario de Huánuco, es decir, el viernes subsiguiente de la celebración del aniversario de Huánuco. Así que hoy se celebra el Día de la Identidad Huanuqueña. Hay que reconocer el trabajo que hizo durante muchos años doña Mabel Facundo. Y esta es una tradición que viene, no sabemos de cuántos años, pero es la fiesta llamada de la octava o el Aiguayá, que damas muy reconocidas de Huánuco lo celebraban con personalidades también distintas, con los atuendos huanuqueños, con la música tradicional huanuqueña. Y también lo que hizo el padre Osvaldo Rodríguez con la instauración en el Colegio Pilcomarca como el Día de la Identidad Huanuqueña. Entre otras iniciativas, se confluyeron para constituir hoy el Día de la Identidad Huanuqueña. Y la identidad huanuqueña tiene mucho que ver pues con su costumbre, con su historia, con su arte, su cultura. Y la verdad, Huánuco, a diferencia de otros departamentos, tiene mucha historia. Aparte del trabajo que ha hecho Barallanos en la historia, los historiadores contemporáneos, los jóvenes historiadores, en su momento Juan Ponce Vidal, quien también se dedicó a la historia. Juan Ponce Vidal es un personaje huanuqueño que no lo hemos reivindicado. Y él acuñó en su momento Huánuco como capital de la historia, pero no hablaba Huánuco de ciudad, sino Huánuco como departamento, como región. Hablaba del hombre de la Oricocha, del hombre de Cotos, como cuna de la historia libertaria. Es decir, no solamente era una simple frase, sino que reflejaba la real historia de Huánuco, de cómo Huánuco aportó a la formación socioeconómica, a la formación social, como dicen los antropólogos, de Huánuco, Perú y el mundo. Porque sabrán ustedes que Cotos fue una de las primeras civilizaciones que existió en América, junto a Caral y junto a otros que se vienen descubriendo. Y Cotos, esta cultura floreció en este valle, en el valle del Pilco. Después vino la población, el poblamiento por parte de los españoles cuando trasladan la ciudad de Huánuco Pampa hacia este valle, con la misma denominación de Huánuco. Pero más allá de esta historia, hay hechos importantes que la verdad nos enorgullecen y nos hacen sentir como reales huanuqueños, y personajes que han dado mucha historia, ¿no? No es solamente, digamos, Pavletich, no solamente se trata de Leoncio Prado, de Daniela Lomía Robles, de Damaso Berahún, estamos hablando de Leoncio Prado, ¿no? Hoy hay jóvenes que nos representan y construyen la historia de la cultura en el mundo, como Priscila Navarro, la gran pianista huanuqueña que triunfa en Estados Unidos y Europa, y así como ya hay otros jóvenes. Y no solamente es en el tema del arte, sino también en la ciencia y en otras actividades. Así que si hablamos de identidad guanaqueña, no solamente es, digamos, vestirnos como los panatahuas, como alguna representación de poblados del interior del departamento, sino detrás de esa vestimenta está esa historia maravillosa de Huánuco. Así que la identidad de Huánuco se sustenta en su historia, en su aporte al desarrollo socioeconómico y cultural del país. De eso debemos sentirnos orgullosos. A veces hay, digamos, modas o estereotipos que determinadas personas pueden inventar y decir que esa es la identidad de Huánuco. Pero más allá de esas opciones, algunas de ellas muy honestas, muy valederas, otras muy cuestionables, pero la verdad, la identidad de Huánuco se sustenta en ese pasado histórico y ese presente que tiene Huánuco como valores culturales, sociales, ¿no? Y ni hablar los recursos turísticos que tenemos, sobre todo los recursos culturales. Eso nos hace sentir orgullosos, nos hace sentir, la verdad, profundamente huanuqueños. Hace días conversábamos con el profesor Nicéforo Bustamante, historiador que ha publicado importantes libros y conoce muy bien la historia de Huánuco, y le preguntábamos, antes de los españoles, ¿qué era de este valle? ¿Quiénes lo habitaban? ¿Cuál es la historia de Huánuco? Y Huánuco, ciudad, este valle tiene su historia. Es decir, después de Coto, de Chillacoto, aquí han habitado etnias como los Chupaychos, Panatahuas, etcétera, ¿no? Tenemos un pasado realmente importante. Guanacaure, por ejemplo, es parte de nuestra historia de este valle. Está muy cerca a Huánuco. Fue el centro ceremonial inca más importante, ahora vigente, ¿no? Y no le damos la importancia del caso. El hombre de la Uricocha, que descubrió Augusto Cardich, es otro gran personaje huanuqueño que ha representado la cultura, la investigación, la ciencia, no solamente en Huánuco, en la Argentina, y hoy es un referente a nivel mundial. De ellos hay que sentirnos orgullosos. Hay que sentirnos orgullosos de la danza de los negritos, de nuestra música tradicional, no solamente de este valle, sino de todo el departamento. Tenemos artistas plásticos ilustres que no solamente triunfan hoy, tienen mucha vigencia en el mundo. Así que nuestra identidad está relacionada con todos estos procesos y acontecimientos, como por ejemplo la Revolución Daoceanista, la declaración de la independencia por los cabildantes de Huánuco el 15 de diciembre de 1820, o ahora último, ¿no?, la gestación de la Universidad Emilio Valdizán. Fue una acción social, fue una acción de toda la sociedad que querían universidad, fue un movimiento social importante. O el movimiento descentralista de Huánuco de los años 86, 87, una historia no escrita. O el movimiento pro electrificación de mediados de los 70 de Huánuco, de personajes que han confluido y construir Huánuco de una manera desinteresada, ¿no? Hay muchos de estos procesos, hay que sentirnos orgullosos de todo ello, de nuestra cultura, de nuestra tradición, de los movimientos sociales que han permitido que Huánuco pueda lograr fundamentales derechos. De eso hay que sentirnos orgullosos. Así que un feliz día de la identidad huanuqueña. 7:12. Bienvenidos a la información.
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0: 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Ayer habló el coordinador de la unidad desconcentrada de la Autoridad Nacional de Infraestructura del Perú, ANIN, sobre el proyecto del hospital oncológico. Se trata de Víctor Manuel. Primero lo escuchamos. sobre el proyecto del hospital oncológico.
2: Sí, efectivamente, mire, nosotros estamos articulando ya con la empresa a fin de que no solamente realicen los trabajos técnicos como son en el terreno, sino que también se vaya socializando en qué va a consistir la obra, cómo se va a realizar, quiénes son los involucrados, a fin de que, digamos, tomen conocimiento de la forma como se va a trabajar la construcción del hospital regional La Esperanza con especialidades oncológicas.
3: ¿Se va a socializar con la comunidad también?
2: ¿Perdón?
3: ¿La Esperanza se va a socializar?
2: Exactamente. La empresa está trabajando un plan, ¿no?, de buena vecindad para que, digamos, se inicie la socialización. Sin embargo, nosotros como ANIN contamos con un especialista social que ya está trabajando con los vecinos en el ámbito donde está el terreno. De tal manera de que los vecinos también tienen que conocer de esta obra, la importancia de esta obra y sobre todo el beneficio que va a tener la comunidad en general de aquí en la región Chimbote.
4: Ahora, una de las situaciones que se ha presentado es dudas de la población, no en términos de lo que es el hospital, ¿no?, como tal, sino digamos en términos de sus intereses particulares del puesto de salud, que se está usando el código modular del puesto de salud de La Esperanza para el hospital y que eso les podría perjudicar a ellos como puesto de salud en su futuro.
2: Ese tema lo está manejando el GORE, el gobierno regional. Sin embargo, nosotros nos estamos abocando en estos momentos en todo lo que se relaciona a la competencia de la ANIN con la empresa. Y la competencia de la ANIN y la empresa es que nosotros cumplamos con los plazos. Por ejemplo, hoy nuestro gerente de proyecto ha intervenido y ha manifestado en las láminas que se ha difundido ahí que el proyecto tiene un tiempo de 35 meses y a eso estamos abocados, porque el objetivo de nuestra institución es hacer realidad este proyecto y que no sea proyecto, sino que sea una obra terminada para que se beneficien toda la población.
4: Ahora, ¿cuándo estará ese estudio de preinversión o perfil ya culminado?
2: Ya estamos trabajando con la preinversión. Creo, lo manifestó el gerente, creo que esto tiene un tiempo de algo de 5 meses aproximadamente.
4: ¿Y ese perfil se presentará ante los médicos, todo eso?
3: Ante los colegios profesionales.
2: Mire, nosotros estamos ya aquí en la región Huánuco, nos estamos instalando y vamos a hacer las articulaciones con toda la sociedad civil organizada. Por ejemplo, yo ya inicié el trabajo de socialización con la Defensoría del Pueblo, ¿no? Estoy haciendo socialización también con el gobierno regional para todo. Me he presentado ante el alcalde de Amarilis y para poder indicarle de que estamos ya trabajando y articulando el proceso de la construcción de
3: la obra. ¿Con los colegios profesionales también?
2: También vamos a participar con todos. ¿Por qué? Porque nosotros no tenemos nada que esconder. Nosotros queremos estamos haciendo un trabajo transparente y ahí estamos.
4: Ahora, ¿dónde los pueden a ustedes ubicar?
2: Estamos ya en pos de una instalación que va a ser en la avenida 28 de julio, creo que va a ser la cuadra 16. Que ahí vamos a instalarnos. Próximamente vamos a difundir en dónde lo vamos a atender a cada uno de la población en general y las autoridades que requieran información de nuestra institución.
5: ¿Cuándo será la fecha de las próximas reuniones con las otras autoridades?
2: Nosotros no fijamos fe, nosotros coordinamos con las autoridades para poder articular. Por ejemplo, yo hoy en este momento estoy coordinando para presentarme ante el presidente de la Cámara de Comercio para también hacerle conocer de este proyecto. ¿Por qué? Porque el proyecto no solamente significa construcción de un hospital, sino que también va a mover la economía del pueblo. Aquí, por ejemplo, se va a necesitar mano de obra. Mano de obra general y mano de obra calificada. Se va a requerir de maquinaria. Se va a requerir de los pymes, de las empresas que están trabajando acá, porque la empresa tiene que trabajar con ellos. Y esta es una dinámica en que todos se tienen que beneficiar. No solamente, digamos, los enfermos que tienen problemas, digamos, de oncológicos, sino que también la población se va a beneficiar con todo el movimiento que va a generar la construcción de la obra.
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0: 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Bien. Está bien que se socialice el proyecto, ¿no? Antes de perfilar justamente lo mismo. Pero que una socialización no implique imposición, porque eso es lo que se hace mayormente, ¿no? Es decir, exponen y creen que todos deben aplaudir esa exposición. Y los alcances que hace la población o las críticas de profesionales no se toman en cuenta. Por el contrario, los profesionales o las personas que opinan correctamente o que hacen opiniones profesionales, muchas veces son perseguidos, son víctimas de acoso social, como ha sucedido con el doctor Beraún, un conocido oncólogo. ¿Cuánto me gustaría que él y otros profesionales también opinen? El tema es lo siguiente. El doctor Luis Beraún ha manifestado que un hospital oncológico no se puede hacer en un área pequeña, porque todo hospital tiene que tener proyección. Ese es un punto. El otro punto, y esperemos que el alcalde de Amarilis lo diga también con sinceridad, de acuerdo.

0: haciendo, sin importar que si esa obra en el tiempo se va a paralizar, si tiene todas las condiciones técnicas para seguir adelante. Porque como saben que ya se retiren, entonces la responsabilidad va a ser de la otra gestión. Y cuando la otra gestión quiere ordenar el proyecto o reiniciar, ambos se lavan la mano. Y quien sale perdiendo es el público. Por eso sería importante que este proyecto se socialice adecuadamente, pero también con la próxima gestión, tanto municipal y regional, y que se escuchen a profesionales. No solamente se escuchen, sino se tomen en cuenta, que se tomen en cuenta las opiniones y las observaciones de los profesionales en el área. 7:22 a.m, Estudio 5 Noticias.
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0: Estudio 5 Noticias, como cada mañana, estamos con toda la información al instante. Víctor Andrés Ponce Cristóbal, él es presidente de la comunidad de Colpanga en el distrito de San Pedro de Chaolam. Exigen al alcalde que cumpla con lo prometido para la limpieza de su trocha carrozable.
2: Ya, reiterar esa oportunidad, pero hace 4 meses hemos pedido al señor alcalde del distrito de San Pedro de Chaolam para que nos limpie nuestra trocha carrozable, y aparte de eso, ese pueblo está bien abandonado y queremos su presencia de alcalde. Y realmente, pues, ese pueblo está abandonado y realmente necesitamos para que se traslada los productos, mis comuneros, ¿no? Mis productores. Realmente la carretera está en un estado de deterioro y queremos inmediatamente el alcalde que nos dé el apoyo para que limpie esa trocha carrozable.
3: ¿Cuántos pobladores son de esta zona?
2: Más o menos nosotros somos más de 100 comuneros. Pero realmente ahorita hemos venido de emergencia con un grupo de personas nada más a hacer el reclamo.
3: ¿Qué es lo que le dicen las autoridades de Chaolam cuando ustedes exigen?
2: Mira, las autoridades de Chaolam lo que nos dicen nada más, ¿sabes qué? Ya le vamos a cumplir, esta semana lo vamos a limpiar, la otra semana le vamos a limpiar y así nos tiene. Creo que ya el alcalde ya le falta poco para que ya deje el cargo. Y realmente, pues, antes que deje el cargo, que cumpla, pues, por favor, sus promesas y que cumpla con limpiar nuestra trocha carrozable. No solo es la limpieza que tiene que hacer del pueblo de Colpanga, sino de muchos pueblos. Ahí está el pueblo de Queros, está el pueblo de Atkur, el pueblo de Piruro y muchos pueblos más.
3: ¿Qué es lo que el alcalde anteriormente en campaña había prometido?
2: El alcalde nos prometió hacer una trocha carrozable del pueblo de Colpanga hacia Antil. ¿Para qué? Para que se trasladan también los estudiantes y así como las madres de familia. Tampoco hasta ahora no nos ha cumplido, nos ha prometido hacer muchas obras. Hasta ahorita no hay ninguna obra en ese pueblo.
3: Ahora, ¿ustedes han solicitado una reunión con el alcalde previamente a este plantón que ustedes o...?
2: No,
3: no
2: hemos solicitado este encuentro que vamos a tener, sino hemos venido ya que el alcalde no nos hace caso hasta ahora. Nosotros nos hemos agrupado en nuestra comunidad con todos los pobladores y hemos venido a reclamar o a exigir que nos cumpla con la limpieza de la trocha carrozable porque necesitamos con urgencia.
3: ¿Cuánto tiempo está esta trocha en abandono?
2: En abandono está ya más de unos años, ¿no? Y realmente, pues, de ninguna autoridad del distrito realmente se recuerde ese pueblo. Ese pueblo está en un estado de abandono.
3: Ahora, ustedes se han acercado aquí a la ciudad de Huánuco, ¿por qué razón?
2: Mira, nos hemos acercado acá a la ciudad de Huánuco porque ese alcalde tiene una oficina de enlace acá en la ciudad de Huánuco, en Crespo Castillo y Quirón Independencia. Cuando el alcalde y todos sus trabajadores debe tener su despacho, su oficina en el distrito de San Pedro, Chaolam.
3: ¿El alcalde cuántas veces asiste o está presente en Chaolam?
2: La verdad, en el distrito de Chaolam no está presente, no asiste. Creo que acá en la ciudad de Huánuco, en la oficina de enlace, ahí para permanentemente el alcalde.
3: Del 100%.

0: haya visto, que el alcalde está trabajando ya.
1: Bueno, a veces se le ve los días domingos o una vez a la quincena.
0: Si el día de hoy no le reciben, ¿qué van a realizar ustedes? Porque están bastante incómodos.
1: Realmente el día de hoy solamente queremos exigir al alcalde que nos cumpla con limpiar la trocha carrozable y que cumpla con su promesa, porque estamos en un estado de abandono y ya pues realmente es de urgencia que queremos esta limpieza de nuestra trocha carrozable, porque realmente para que mis comuneros, mis pobladores saquen sus productos de pan llevar.
0: La zona es bastante accidentada.
1: Sí, la zona es bien accidentada porque tenemos fotos para mostrarle que realmente necesitamos con urgencia esa limpieza.
0: Ahora, usted tiene...
1: Mira, presentada el 24 de abril de 2026. Imagínate, Gabriel, mayo, junio, julio, estamos agosto. Ya del último documento que he presentado han pasado 4 meses y realmente hasta ahora pues el alcalde no se acuerda o se olvida de nosotros.
2: Bien, declaraciones de Víctor Andrés Ponce Cristóbal, presidente de la comunidad de Colpanga. Dijo algo muy crítico, que el alcalde de Chaulán tiene su oficina de enlace en Huánuco. Ese es el gran problema. Muchos alcaldes distritales gobiernan desde la ciudad de Huánuco. Aquí tienen su oficina de enlace. Prácticamente no van a sus pueblos, no atienden. El pueblo es una especie de un pueblo fantasma donde el alcalde no existe. Y no hay quien ponga orden. Este es un problema de hace mucho tiempo. Claro, el argumento es que tienen que venir a Huánuco porque en el lugar donde están no hay luz, no hay agua, no hay internet. Pero justamente así tienen que trabajar. Para eso son elegidos en esas condiciones y ver la forma de cómo adecuar y desarrollar el distrito. Y eso es lo que tendrían que priorizar los alcaldes distritales. Pero hoy el internet ya no es, la verdad, un argumento, porque existe el internet satelital. Uno. Dos. Las empresas de telecomunicaciones, como Videl, Claro, Entel, etcétera, están obligados por ley a llevar internet a varios distritos. Así que también tienen que hacer cumplir la ley. Existe la fibra dorsal, la fibra óptica, la fibra dorsal de fibra óptica, que llega a cada distrito. Entonces la labor del alcalde es exigir que se dé el uso adecuado. Al final es comprar el internet satelital que cuesta 300 soles al mes, más la antena, es una inversión de más de 1,000 soles, lo que cuesta menos del pago mensual del alquiler de local que paga en la ciudad de Huánuco. Esto debería investigar Contraloría, deberían sancionarse a estos alcaldes de no atender en sus poblados. Claro, no son todos, pero es la mayoría. Incluso el gobierno regional tiene su oficina en Lima, de enlace en Lima. No tiene sentido. Debería legislarse para que se prohíba que un alcalde esté despachando fuera de su jurisdicción. Y no es solo Chaulán, se trata de la mayoría de los distritos de Huánuco, incluso de algunas provincias, que tienen su llamado oficina de enlace, como si no hubiese carretera, como si no hubiese internet. Hoy el internet satelital ya soluciona muchos problemas. Esperemos que alguien pues se preocupe, o al menos haya una iniciativa legislativa para prohibir y penalizar a alcaldes que no atienden en su ciudad. Imagínate ustedes al alcalde de Huánuco atendiendo en Lima. No duraría una semana en Huánuco, ¿no? Pero en distritos no pasa nada, pues, porque no hay medios independientes, no hay quien pueda de algún modo sustentar este pedido. El alcalde muchas veces se convierte en un dictador suelo de ese distrito, amenaza. Así funciona muchas acciones de las autoridades. Pero esto no puede continuar. Esperemos que Contraloría intervenga, algunas otras instituciones, o al final que se emita una norma para prohibir estas llamadas oficinas de enlace. Hoy la comunicación con internet todo es ya viable, así que tienen que ahorrarse recursos para que, por contrario, con estos recursos del alquiler puedan financiar estos servicios para sus ciudadanos. 7:31. De acuerdo con las primeras imágenes de los daños que dejó el sismo de 7.2 que remeció a Ayacucho, una de las localidades más afectadas ha sido Coracora. Algunas viviendas presentan grietas y daños tras el movimiento telúrico, dice el informe de Infobae.com. Nos vamos a una pausa para volver con más información. 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

0: 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Bienvenidos a la información. Ayer fue el concierto de cierre del núcleo de Sinfonía por el Perú en Huánuco después de 14 años. ¿Qué pasó? Sinfonía en el Perú sigue funcionando. En su momento alguien tendrá que explicar, pero conocemos algunos detalles no confirmados. Es lamentable que esto suceda. El núcleo de Sinfonía por el Perú en Huánuco, la verdad, ha generado muy buenos resultados con la formación de niños y jóvenes en la música. Hoy muchos de ellos forman parte de importantes instituciones, no solamente en el Perú, en Huánuco, el Perú, incluso a nivel internacional. Ayer fue, la última fecha y hoy también. Es el cierre de esta oficina para hoy viernes 21 en la Universidad de Hermilio Valizán. Se tiene programada la presentación del ensamble infantil, del ensamble juvenil, del coro juvenil. Van a ser los últimos momentos del núcleo del programa que lidera a nivel internacional Juan Diego Flores, ¿no? Sinfonía por el Perú. Lamentamos que se haya cerrado. Y sería bueno que alguien lo explique y que en algún momento se pueda reabrir con otra perspectiva y con otro proyecto. 7:39 a.m. Estudio 5 Noticias con toda la información al instante. Estamos en el último, segundo bloque del programa.
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0: Estudio 5 Noticias y por supuesto toda la información en instante como cada mañana. Esta es la edición central de Noticias. 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Bien, y este es el momento de presentar nuestro bloque deportivo.
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0: Bien, toda la información deportiva al instante con Alcides Mesías. Alcides, muy buenos días.
2: Buenos días, Rubén. Buenos días a todos los oyentes de Radio Estudio 5. Recuperó la memoria del de la Sudamericana, el Cienciano del Cusco. Pareciera, mira, fue diferente Cienciano del Cusco, la Sudamericana. Pareciera que es su torneo, pareciera que es su campeonato, ¿no? Ahí la insignia, ahí que lleva en el brazo, parece que lo motiva, encontró plantel que motiva esa Sudamericana ganada el año 2013. Bien por Cienciano del Cusco. Bien por el Perú, ¿no? En el Estadio Olímpico Milton Santos, Cienciano cayó por 1-0 en frente a Botafogo. Sin embargo, la ventaja era amplia. La ventaja era muy amplia, ¿no? Del 6-1, 5 goles de diferencia. Y vaya que Cienciano ha hecho un buen partido. Ha hecho frente a los equipos brasileños, ¿no? Jugar en su cancha y perder por 1-0. Es un buen partido, ¿no? De verdad, hay que sentirse contento, si se quiere, también orgulloso de lo que está haciendo Cienciano del Cusco, y bien a la memoria de la gente, la eliminación al Boca Juniors, la eliminación a River Plate, ¿no? Para ganar la Recopa. Luego del histórico 6-1 logrado en el Cusco, el papá viajó a Río de Janeiro para visitar el Estadio Olímpico Nilton Santos, ¿no? Y logró su objetivo de sellar la clasificación a los cuartos de final de la Sudamericana. Está dentro de los mejores 8, ¿no? En Sudamérica, desde luego. Desde luego, a los 9 minutos ha convertido un gol, ¿no? Luego el equipo local, Botafogo, luego se paró de la mejor manera Cienciano del Cusco, incluso terminó el partido atacando, ¿no? Atacando incluso con un tiro libre muy peligroso a favor del equipo peruano. Bien por ello, de verdad. Y ojalá cuando le corresponda jugar de local frente a los uruguayos, ¿ah? No solamente pueda ganar, ya seguro tiene su ADN, esa forma de salir a buscar el contrario, ahogar, asfixiar al rival como para poder anotar cuanto más goles posible. Bien por ello. 7:43 minutos. Vamos a escuchar la segunda parte de la conversación, de la tertulia, de la charla con el señor Edson Trujillo de León de Huánuco, Brasil. Amables oyentes, escuchemos. Importante lo que estamos escuchando, amables oyentes de Radio Estudio 5. Ahora, Brasil, como en Argentina, muy desarrollado, competitivo a nivel de fútbol, de élite a uno. Ahora, tantos años en Brasil, desde luego vivido lo que significa el fútbol, la forma de preparación, el estilo de juego. Ahora, en el trabajo que realizas, tanto en futsal, que sirve mucho para espacio reducido, ahora en fútbol, ¿hay estilo brasileño, estilo propio? ¿Cómo está trabajando Edson Trujillo en este proyecto?
3: Mire, te voy a ser bien sincero. Yo estoy trabajando el estilo peruano, agregando la sazón brasilera y la sazón europea. Te voy a ser bien sincero. Esto tienes que trabajarlo así. Hoy día el fútbol moderno ya no es como antes, que trabajabas diferente, con dos puntas, con tu zaguero central, que tenías que poner fuerza y todo esto. Hoy estoy haciendo una combinación porque el talento peruano no tiene que desmerecer a un talento brasileño. No tiene nada, nosotros también somos quimbosos, también somos rápidos, sabemos hacer las jugadas. Del argentino, tenemos que agarrarnos lo que es el temperamento, la garra, las ganas de querer salir jugando. Del europeo, la habilidad, la rapidez de salir jugando con la pelota. Es eso la sazón que estoy poniendo acá. Yo no vengo acá a querer crear, inventar otra cosa. Jugamos con un esquema táctico 4-3-3, o si no, jugamos con un esquema táctico de doble M, que hoy día lo está empleando Guardiola. También estoy haciendo ese esquema táctico, pero todo eso es trabajando con los muchachos, haciéndoles entender cómo realmente hoy día se juega el fútbol. Porque eso es lo que nos está faltando acá. Acá lamentablemente somos un poco indisciplinados. No queremos hacer jugar tácticamente ordenada. Aquí lamentablemente en Perú jugamos todavía el puntazo. Salir como así todo mundo corriendo atrás de la bola. No jugamos tácticamente. Es eso lo que me está costando. Pero gracias a Dios los chicos que están conmigo, los nuevos que están integrando, están entendiendo la forma de jugar. A tanto treno, tanto consejo, tantas cosas, cada momento estar capacitándoles, llamándoles, enseñándoles, haciéndoles ver, pidiéndoles que vean, que asistan fútbol, porque lamentablemente en nuestra cultura peruana no vivimos la pasión del fútbol. Acá vivimos, solamente vemos el fútbol el fin de semana. En Brasil se ve fútbol, empieza el día martes, termina el día domingo o el día lunes. Vives el fútbol 24 horas al día y acá no. Y es eso lo que nos falta acá en Perú. Es por eso que hay equipos cuando vamos, por eso es que Bolivia, por eso es que Ecuador, Colombia nos están ganando en el fútbol peruano. Y yo te quiero decir otra cosa, mi amigo, con todo el debido respeto que se merece Chemo del Solar, pero a mí me contaron que Chemo del Solar se andó todo el Perú y no ha encontrado talento peruano.
4: Según él.
3: Yo me he quedado sorprendido de eso. Hay otra cosa más. Mira, ahorita la sub-17 de futsal en Lima, perdiendo de 7, de 8, de 9, de 10-0. ¿Por qué? Realmente lo que pasa es que nos falta trabajarlo. Falta trabajar el fútbol. Falta trabajar nuestra base. Eso es lo que yo estoy tratando acá, de conseguir nuestra base. Hacer una base de León de Huánuco Berre para poder tranquilamente trabajar y de esa base salgan los mejores jugadores. Mi amigo, acá en Huánuco hay una cosa que yo no me ha gustado. Te voy a ser bien sincero.
4: Dale.
3: Es difícil conseguir acá en Huánuco jugador no federado. Te explico. Hay chicos que acá hay campeonato Copa Oro, Copa Plata, Copa
4: Federación.
3: Hay diferentes campeonatos. ¿Qué hacen las academias acá y los clubes? Se llevan los mejorcitos jugadores, les hacen firmar su carta pase, el pase le hacen firmar al equipo, se lo llevan un montón, dicen, oye, hay convocatoria, vengan, todo el mundo va, el papá ilusionado va, lo hace firmar su hijo. Se terminan esas competiciones. Y resulta que el chico no le ha gustado ese equipo, o no le han puesto, o el papá tampoco no le ha gustado. Y resulta que otras competiciones se abren, federativas. Y tú le dices, tu hijo puede venir a jugar conmigo. Ahorita estoy teniendo ese problema. ¿Sabes qué hacen las academias? Las academias le dicen, muy bien, ¿quieres que tu hijo juegue en otro equipo? Sí. 1,000 soles cuesta la carta pase. 1,500 soles. A un chico de 14 años. A un chico de 13 años. De 16 años, una sesión temporal, ¿sabe cuánto cobra una academia que no tiene, no está ni en registros públicos, no está ni en una academia cualquiera? 500 soles, una sesión temporal. Entonces yo me digo, ¿nosotros estamos queriendo formar jugadores o estamos queriendo lucrar con los jugadores, con los chicos? Eso es lo que está pasando ahorita acá en Huánuco. Hay chicos que no quieren, no van, son buenos y no pueden jugar por otros clubes porque no les dejan, no les dan su carta pase. Tengo papás que me están pidiendo, por favor, para ayudarles a sacar su carta pase. Yo ya llamé a 3 academias 500 soles, 1000 soles, 100 soles. Entonces eso está errado, yo creo. En Brasil no existe eso. En Brasil parece que existe la ley Pelé. El chico se va, quiere irse a otro equipo, tú le das su carta pase, se va al otro equipo, tranquilamente el chico va a firmar por el otro equipo va a tener que poner un monto, va a tener que poner un ejemplo, 2000 soles. El 5% de esos 2000 soles, de eso lo que ha firmado el chico, eso te corresponde al club por formación. Esa es la ley Pelé. Allá tú no puedes asegurar a un muchacho.
4: Claro, un menor de edad, ¿no? No
3: puede. Un menor de edad. Acá te quedas admirado, mi amigo. Un menor de edad tiene que estar pagando 1500 soles. ¿Dónde se ha visto eso? Es un chico en formación. ¿Ah? A no ser que tú le hayas dado tantas cosas, le hayas dado muchas cosas, pues los están, discúlpame la palabra, los están engañando a las personas. Yo tengo, ahorita hay acá la ley en Perú, la ley del deporte, a los 16 años están libres. Ahorita hay chicos que están dejando de jugar para los 16 años estar libres. Ahora, hay otra cosa también errada. No también hay que echar la culpa a los clubes. También hay otra cosa errada. Hay muchos chicos deportistas que yo les llamo el pula-pula, que les gusta estar pulando de equipo en equipo, en equipo, en equipo, para estar jugando. Y esos chicos no crean identidad. Es por eso que nosotros aquí, con el León de Huánuco Brasil, yo estoy pidiendo a todos los chicos crear identidad. Yo te soy bien sincero. Eso es lo que tenemos que conseguir, crear una identidad con el equipo. Tú no puedes tener a un chico, solamente llamarlo para jugar segunda división y después no, chao. No, yo me voy a jugar a otro lado. Te quedas admirado, amigo, lo que ves tú hoy día. A mí hay muchos chicos que me han pedido para jugar. Le digo, ¿en qué equipo? No, profesor, yo he jugado en tal equipo, en tal equipo, en tal equipo. Has jugado como en 10 equipos. Y quieres venir acá a jugar, no me interesa. Es la verdad. Lo que yo busco es chicos que tengan identidad con el León. Eso es lo que estoy fomentando. Tener identidad.
4: Sí, profesor. ¿Y en qué lugares, para la gente que está escuchando y se le abre el interés, dónde entrenan ustedes, en qué canchas? Porque a veces también eso es una de las dificultades.
3: Usted ha tocado un tema muy, muy bueno. Acá en Huánuco, lamentablemente, las canchas de fútbol, lamentablemente, no hay. Tenemos canchas que están... Yo te voy a ser bien sincero, mi amigo, te voy a ser sincero. Hoy día, yo he estado llamando a no te voy a decir el nombre, he estado llamando a una persona conocida que ha jugado pelota, cualquier cantidad acá en Huánuco, ya ha jugado, y está a cargo de unas canchas de fútbol. Le he llamado, le estoy llamando para que me alquile la cancha, no me ha contestado. No te responden. Son muy importantes en su trabajo. No te responden. Lamentablemente acá, de eso estamos en la... No hay. Ahorita Huánuco se ha llenado de canchas sintéticas nada más. Y la cancha sintética malogra las rodillas a los muchachos. No puedes estar tú constantemente en la cancha sintética. La única cancha que nosotros estamos entrenando es en el AUTEN. Nuestros trenos en el AUTEN son de 7 a 9 de la noche. Treno en la noche, ¿por qué? Porque todos los chicos estudian y todo eso, y no quiero cortarles esa parte, y trabajan, entonces yo treno en la noche, en el AUTEN. Los días sábados en el AUTEN, a partir de las 11 o 2 de la tarde, que esté libre el AUTEN, tranquilamente voy a entrenar. Y los partidos de práctica que hago, lo hago tanto, voy a Huácar, me voy a Ambo, me voy al Valle, a buscar lugares así de campo natural para poder entrenar. Futsal sí lo tenemos fijo, que es en la cancha La Quinta, lunes, miércoles y viernes, lo hacemos en la cancha La Quinta de 7 a 9 de la noche también. Es también el espacio que tampoco no es gratis, también pagamos. Un espacio público que nosotros tenemos que pagar para poder entrenar.
4: Ah, mira, qué interesante conversación esta primera charla, amables oyentes de Radio Estudio 5. De seguro seguiremos conversando con el señor Edson Trujillo, que vino de Brasil con este gran proyecto de formación, y aquí tiene que ver también mucho los padres de familia para el cuidado, la alimentación de los niños, de los adolescentes, y pueden en el futuro ser grandes deportistas, grandes ciudadanos. Señor Trujillo, de verdad, me gustó la charla, la conversación. De seguro le estaré molestando en cuanto pueda para seguir dialogando y que conozca, ¿no?, la población, que hay también otras alternativas, otros proyectos con ideas foráneas, en este caso brasileñas, y con esa escuela que es importante para Huánuco, porque todo enriquece para bien de nuestro fútbol huanuqueño, señor Trujillo.
3: Exactamente, yo lo voy a decir, yo no soy egoísta al decirte, soy el único huanuqueño campeón en futsal en Brasil, me ha costado, como todo huanuqueño que va a otro país, me ha costado, yo también no he sido una persona que allá en Brasil me han abierto las puertas rápido, no, me ha costado a mí el trabajo, me ha costado escuchar a los brasileños que yo no sabía nada de fútbol, que yo no sabía, peruano no sabe nada de fútbol, peruano, nosotros hemos ganado a la selección peruana 10-0, ustedes son nuestros hijos, anda a tu país, vuelve allá, acá no sabes, y con tanta persistencia, tanto estudio, trabajando, como le dije a los brasileños, yo venía a aprender de ustedes, yo venía a aprender y voy a ser mejor que ustedes, ese es mi objetivo, y gracias a Dios yo he podido ser campeón en futsal allá, tengo esa honra de haberlo hecho allá, y ahora acá en Perú en 6 meses soy subcampeón en un campeonato particular Costa Sierra Selva en Huancayo. Y decirles a todos tus oyentes que puedan venir a conocer el proyecto. Estamos en la cancha La Quinta, en las noches, lunes, miércoles y viernes. En el AUTEN estamos martes y jueves y sábado. Somos un proyecto nuevo. Hemos venido aquí a no ilusionar a nadie, con el pie bien puesto, y enseñarles realmente que nosotros queremos que el fútbol huanuqueño salga adelante. Y antes de decirte, me he olvidado decirte, yo soy un puente, y yo no lo estoy haciendo este proyecto con fines que yo quiero para mí solo. Lógico, como club, vamos a tener que tener una entrada de dinero para poder sobrevivir, como toda empresa, que lamentablemente vive de muchas cosas, de patrocinio y todo eso. Entonces yo, como le digo a todos, como le he dicho, me han entrevistado hace poco y les digo lo mismo. Yo quiero llevar de acá jugador, mi equipo, club, mis jugadores de aquí, llevarlos a Brasil para que jueguen, para que los vean otros entrenadores. Si tienen la oportunidad de quedarse, eso es lo que quiero hacer. ¿Por qué? Porque quiero romper el hielo. Eso de que vamos a Lima, te vas a probar, te vas a quedar. No, que no te vengo, vuélvete a Huánuco como provinciano, vuélvete a Huánuco, no, vuelve, va, viene, y solamente llega de 10, 1, si es que tiene alguna vara o algún conocido. Lo que yo quiero hacer es llevarlos allá y presentarlos al fútbol brasilero para que ellos participen y vean. Y ahí tranquilamente se quedan, lógico. Y yo le voy a ser bien sincero al señor. Yo no quiero decir que no voy, si esto da resultado como club que nosotros somos ahora, federado, lógico que vamos a tener que ganar, nadie trabaja gratis, vamos a tener que ganar, y esto va a ser para el bien del club y para el bien de la población huanuqueña, para bien de nuestros atletas huanuqueños que van a poder salir adelante. Y bueno, como usted dijo, aconsejar a los papás, hoy en día el celular es 24 horas al día, haga que su hijo practique el deporte y va a ver que usted va a sacarse muchas cosas buenas y el chico va a poder salir adelante.
4: Muchas gracias, señor Edson Trujillo. Le estaremos llamando en cualquier momento. Importante la información y el conocimiento. Muy amable.
3: Muchísimas gracias. Buenas noches. Muchísimas gracias. Muy amable.
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0: 7:59. Y hoy hay fútbol de la Liga 1, amables oyentes. ¡Qué partido! Partidazo. Melgar de Arequipa ya en la Liga 1 frente a Alianza Lima. De visita ganó a Chancas Melgar de Arequipa, ¿no? 3-0. Mientras tanto, Alianza Lima, a duras penas, jugando mal, ganó 1-0 al Colero, prácticamente que ya bajó UTC de Cajamarca, ¿no? Ahí a la justa ganó 1-0. Hoy comienza la sexta fecha, amables oyentes. El árbitro Palomino será el encargado de impartir justicia en el partido entre el Melgar y el conjunto blanqueazul. El juez ya había dirigido a Melgar en el empate 1-1 ante Juan Pablo II. En aquel encuentro, Palomino no sancionó un penal por una falta sobre Jefferson Cáceres. Está reclamando, ¿cómo van a poner ese árbitro? No me cobró un penal, dice, frente a Juan Pablo II. Y bueno, hoy comienza la fecha 6, 3:30. Melgar de Arequipa frente a Alianza Lima. Hoy viernes, amables oyentes, como para ver, ojalá sea un buen partido, ¿no? Ojalá sea un buen partido. En consecuencia, TERM hoy inicia, amables oyentes de Radio Estudios 5. Muy bien, Rubén Valdés Alvarado y sus hierbas. Nos vemos y escuchamos el día de mañana. Hasta mañana. Dios mediante.
1: Hasta aquí toda la información deportiva con Alcides Mesías. 8:00 a.m. Hacemos una pausa y volvemos.
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0: Estudio 5 Noticias, bienvenidos. Una 8 de la mañana con 4 minutos. Hoy viernes 21 de agosto de 2026. Y otra vez, el proyecto del Hospital de Salud no tendría futuro, no se construiría, siempre por la incapacidad, porque ese es el término, de los funcionarios. Y también por la falta de voluntad. Esto ha pasado en varias etapas. Conocemos la historia muy de cerca de cómo muchos de estos proyectos se cayeron. Y ahora estamos a punto también de que este proyecto se caiga, en perjuicio de todos los huanuqueños. Mientras el gobernador se jaranea, hace su TikTok, promueve obras innecesarias, confrontando a la población, no se le puso el énfasis y el interés necesario a este proyecto. Ayer, Leslie Ceballos, asesora FAG, y Etel Salvador Ortiz, subgerente de estudios de preinversión del gobierno regional, explicaron sobre la elaboración del expediente y manifestaron que hay problemas con el agua, entre otras limitaciones. Han pasado ya 3 años. Y recién nos enteramos de estos problemas. Y lo dicen con sinceridad. Claro, ellos lo dicen para justificar la inacción del gobierno regional, ¿no? Que hay estos problemas. Es cierto, hay ese problema. Pero los problemas se resuelven en su momento, en su oportunidad, que no lo han hecho. Ese es el tema. Si la comunidad desde el inicio pedía el apoyo para el saneamiento de esa zona, porque siempre hay que trabajar en concordancia con la comunidad. La comunidad no pedía, como en otros casos, como en el tema de las carreteras, chantajeaban a los empresarios, al gobierno, que le indemnicen con millones y millones de soles, como sucedió en la carretera Huánuco a La Unión con una comunidad, pero al final se vino abajo porque detrás habían gente interesada, gente que se dedicaba a estos negocios prácticamente de chantajear al Estado, a las empresas, ¿no? Y al final se pagó el justiprecio, llegando a un acuerdo con las personas. Pero aquí el problema no era con el terreno, o no es el problema con el terreno, porque el terreno ha sido donado, sino con la habilitación urbana, la solución del saneamiento básico, entre otros. Pero entre algunos de los temas, los pobladores pedían también solucionar su problema de saneamiento en la zona. Y la verdad no era imposible de hacerlo. Y eso lo han planteado ya hace 3 años. No lo han planteado recién. Sino que recién salen al frente para decir, bueno, hay este problema, nuestro compromiso no era esto. Nuestro compromiso solamente era la defensa ribereña. Entonces, ¿para qué se tomaron la foto diciendo de que ellos van a construir, a Huánuco le van a entregar un nuevo hospital de salud? Es decir, nos referimos a Pulgar y su gente, ¿no?, del gobierno. Ahora pues tienen la pelota en su cancha. Prácticamente ayer salieron a lavarse la mano. Esa es la expresión. Lo que debiesen haber hecho, y deberían tomar la decisión ahora, señor Pulgar, es llegar a un acuerdo con la comunidad. Ustedes tienen el presupuesto. Lamentablemente hubo conflictos con el municipio de Santa María del Valle. Y hay conflictos porque el interés no es Huánuco, sino el interés es de ambos. Y tendrían que ponerse de acuerdo. No hay otra. Y tendrían que ponerse de acuerdo con la población también para solucionar alguno de estos problemas. Porque no se puede, también piensen lo siguiente, ¿no? No se puede llevar adelante un saneamiento solo para el hospital con un proyecto millonario cuando también podrían beneficiar a los vecinos de la zona. Eso es factible. Por ejemplo, se pretende gastar millones y millones de soles en la remodelación de la Alameda y la Laguna solo por el impacto político. Se necesita una remodelación básica, sí, pero no de esa manera caprichosa donde innecesariamente se van a gastar más de 50 o 60 millones en ambos proyectos. ¿Y con cuántos millones pueden solucionar este problema en Santa María del Valle? Incluso para lo que está exigiendo la población. Obviamente con mucho menos. Escuchen ustedes lo que ayer señalaron ambos funcionarios. Salieron al frente para decir, bueno, ya hemos hecho, no es culpa de nosotros, es la población, no hay de dónde sacar el agua. Han salido a lavarse la mano y así no funciona ninguna gestión.
1: En su momento con el Hospital de Salud de Huánuco tenía que ejecutar el expediente y luego la obra de un perfil de proyecto de agua y saneamiento en la despensa. Cuando ya hemos tenido nosotros a la empresa contratista para elaborar el expediente técnico y acercarse a la zona, ha identificado que dos problemas. Uno, de que la oferta de agua que se tiene en la zona es insuficiente para toda la demanda que se tiene en el proyecto. Y lo segundo es la no aceptación de la población, de la comunidad, para que la captación de agua se dé en esa zona.
2: ¿Qué comunidad es? ¿Qué?
1: Es Primavera, sí. Y bueno, como gobierno regional, dado que estábamos en el marco de un proceso contractual, hemos remitido sendas comunicaciones al alcalde para que haga primero el cumplimiento de su perfil, ¿no? Porque fue declarado viable con esas prerrogativas. Y también para que intermedie con la población, con la comunidad, para que se pueda aceptar y proseguir con el proceso de elaboración del expediente. Hasta el momento, esa vía no se ha solucionado, la población sigue sin aceptar que se utilice esa área de captación de agua. Eso nos hace que nosotros también veamos otras posibilidades, porque la medida no es decir el problema, sino la solución, buscar otras alternativas, como pozos tubulares, otra captación, pero obviamente eso significa más tiempo, ¿no? Y ese es un tema que a nosotros como gobierno regional nos preocupa, porque vemos de que toda la presión mediática se está dando solamente para el gobierno regional. Cuando yo quiero hacer recordar, porque yo sí estaba de gerente general en aquella época, que esto surge en el año 23 y el compromiso que tenía el gobierno regional era solamente la defensa ribereña. El gobierno local tenía cargo por las competencias, el agua y saneamiento del ámbito territorial y también de la habilitación urbana. Esos eran los compromisos. Siempre el alcalde dijo que iba a cumplirlos hasta que un momento señaló de que no tenía disponibilidad. En un afán de poder contribuir con la consecución de este proyecto, porque todos sabemos la población de salud asegurada requiere un hospital, el hospital no está en condiciones de atender. Por mediar sus buenos oficios, el gobernador lo que hizo fue pedirle al alcalde, está bien, yo voy a desarrollar el proyecto de saneamiento, pero solamente para el ámbito del hospital que es de Chacapampa. Pero el alcalde, con su consejo municipal, dijo no, Chacapampa no solamente, queremos de toda la despensa. Y obviamente eso implicaba mayor presupuesto y mayor tiempo. Entonces nosotros, el gobernador también ahí, con el ánimo de dar consecución a este proyecto, aceptó que se diera el financiamiento para ejecutar el expediente y la obra del agua y saneamiento de toda la despensa, obviamente, no solamente del proyecto. Ahora, en ese trayecto hemos tenido idas y venidas que se puede corroborar con documentos por demoras tanto en el gobierno local, demoras con la comunidad, que finalmente están conllevando a este retraso, ¿no? Pero yo quiero señalar que la responsabilidad, el compromiso mayor de tener un agua y saneamiento para la zona es del gobierno local. Nosotros estamos tratando de poder compensar eso, a pesar que no nos corresponde hacer de toda la despensa, hacerlo el proyecto que ya el gobierno local había elaborado.
3: Ahora, la fuente de agua, sugerente, ¿cuál sería? ¿De dónde sería?
2: Mira, para tener en consideración, de acuerdo a lo que se firmó el convenio interinstitucional entre la Municipalidad de Santa María del Valle y el gobierno regional, es captar el agua de Ladera, en donde inicialmente se aprobó el proyecto de inversión. Entonces, por el momento se respeta eso.
4: A Marilis,
2: Santa María del Valle. Santa María del Valle, específicamente. De acá yendo a la mano derecha de la pista, pues obviamente, en la parte alta. Entonces, eso es el punto de captación del proyecto de inversión. Entonces, ahí está considerado y debería continuar con ese ojo de agua, ¿no? Entonces, lo que tendríamos que tener acá la posibilidad es de que el alcalde garantice esa fuente de agua para nosotros continuar con el proyecto.
3: ¿Es la única alternativa?
2: En el punto hay dos ojos de agua, pero la comunidad en la cual está involucrado, está el ámbito de influencia del proyecto, en la práctica no dejan que ingresen los contratistas para continuar con los trabajos. Entonces eso ha impedido.
3: ¿Qué dice el ALA? Que el ALA podría contribuir con su información, sí, para que la población deje de tener el temor de que se quede sin agua, ¿no?
2: El ALA ya contribuye cuando se solicita el permiso. Mientras tanto, el ALA no podría hacer ninguna intervención, ¿no? Entonces, en este caso, como el perfil ha sido declarado viable por la Municipalidad de Santa María del Valle, son ellos los indicados de garantizar el ojo de agua, ¿no? En el punto donde o está sea, diseñado el
3: perfil. Corresponde a la municipalidad de Santa María del Valle tener que absorber todo este paso.
2: Así es, claro, tendría para, que garantizar
1: o sea, el gobierno
2: plenamente,
1: regional,
2: ¿no?
1: Para dar cumplimiento y poder ejecutar el perfil que ellos han formulado, el alcalde tiene que mediar, tiene una labor importantísima, mediar con la comunidad, o sea, la comunidad también tiene que sensibilizarse en aceptar esto, va a ser un beneficio para todos, toda la población, entonces ahí es importante recalcar ese tema de la responsabilidades, ¿no? Esperamos que el alcalde, que sabemos que ya tiene conocimiento y comunicación de gobierno regional, pueda establecer acciones con su comunidad, porque la comunidad está trabajando de la mano con su alcalde, ¿no?
4: Si no se da esto, ¿qué atraso?
5: ¿O qué posibilidades de
4: qué
5: solución?
4: Posibilidades, ¿cuánto se atrasaría ese proyecto, no?
1: Es que vamos a tener que buscar otras posibilidades de dónde captar el agua, pero vamos a tener siempre ese problema que la comunidad no está aceptando de que nuestro contratista pueda hacer los estudios. Entonces nosotros también estamos entrando en un límite legal contractual porque estamos dilatando todo el proceso que obviamente alguien que gana un proceso quiere ejecutar, ¿no? Entonces aquí es una labor muy importante del alcalde, nosotros esperamos de que esto él pueda intermediar en todo lo posible hasta lo máximo, porque si no este proyecto va a seguir dilatándose, ¿no?
5: ¿Ustedes han logrado conversar con el alcalde para en alguna medida poder llevar a un buen acuerdo esto?
2: Bueno, en realidad, como indicó la doctora, tendríamos que buscar siempre que este proyecto continúe, pero por eso nos tiene que garantizar la municipalidad. En caso contrario, iríamos a otra opción que no sería nada beneficioso, porque esto retrasaría todo lo programado, ¿no?
5: Y al respecto del alcalde, en las reuniones que han tenido con ustedes, ¿hay un espíritu de colaboración de él?
2: En las veces que nos hemos reunido, sí, hemos tenido muchas veces, hemos tenido muchos compromisos que trabajar con el alcalde, pero lastimosamente esos plazos no se han cumplido, ¿no? De acuerdo a los tiempos. Por eso hay documentos que se han enviado desde el área de estudios donde están a responsabilidad de la formulación del expediente técnico, pero no han sido respondidas en su oportunidad, ¿no? Para que este proyecto continúe de acuerdo a sus tiempos.
3: Ahora, ¿todo esto justifica de que Salud no inicia todo el tema del expediente técnico?
2: De alguna manera es una limitante para ellos, según nos indican, para continuar con el proceso de la contratación del expediente técnico. Muy aparte de ello, como hace un momento declaró la doctora también respecto a lo que es compromisos por parte de nosotros como gobierno regional, estamos, ¿no?, cumpliendo de acuerdo a lo que ya se ha firmado en algún momento un acta de compromiso, que es el de elaborar el estudio de preinversión. El estudio de preinversión ya se ha cumplido porque ha estado viable en un momento. Es la segunda fase la que falta cumplir, que es la elaboración del expediente técnico. Entonces, este proceso es donde precisamente tenemos que garantizar que todo el proyecto esté bien elaborado, considerando el principal insumo que es el agua, ¿no? Porque sin el agua no puede.
5: ¿Ahora el pueblo podría intervenir para mediar en este asunto?
1: Sí, yo creo que acá todos los actores involucrados deben intermediar para conversar con la población, para conversar. Mismo de Salud también, porque en realidad el dueño del proyecto al final va a ser Salud, no va a ser el gobierno regional. Ese Salud, el gobierno regional está entrando como un financiador. Recuerden que Salud capta recursos de otra manera, no recibe financiamiento por parte del gobierno regional ni de nadie. Entonces ellos también tienen que hacer un aspecto social, comunicacional, para que también pueda la población acceder. Acá nos están dejando prácticamente solos al Gore y que ellos resuelvan el problema. Obviamente el señor Dyer ha hecho una donación generosa de su terreno, pero y entendemos su malestar porque no tiene por qué entender cómo es la gestión pública, pero evidentemente acá todos los que son más que criticar, todos debemos ser colaboradores en que esta población acepte. Finalmente lo que el...
0: Bien, está claro, ¿no? Se han lavado la mano ayer, han tenido 3 años para resolver ese problema. Leslie Ceballos ha llegado a decir, bueno, al final nosotros no tenemos nada que ver. Es un proyecto de Salud, sí, es cierto, es un proyecto de Salud, pero ¿para qué se comprometen? ¿Para qué Pulgar sale en la foto para decirle a todo Huánuco que él está contribuyendo a la construcción del hospital? Se han comprometido. Así que si no están en la capacidad de cumplir con su compromiso político que hizo el señor Pulgar, entonces deberían decirlo a Salud. Nosotros somos incapaces de no hacerlo. Y pues vean ustedes cómo construían ese hospital, ¿no? Así ha sido. Y ahora salen para decir que hay este problema, es cierto, hay esos problemas, siempre hay problemas. Pero eso ya pues debiesen haberlo resuelto hace más de 2 años, porque tenía 1 año, porque ese era el compromiso para llevar adelante todo este proceso. Y han pasado 3 años. Es decir, en el segundo año hubiesen visto otras opciones. Y al final pues hubiesen trabajado con toda la población, de paso hubiesen solucionado el problema de agua, desagüe, saneamiento de toda Santa María del Valle. Si bien es cierto, el alcalde de Santa María del Valle es otro incapaz, pero los recursos los tiene el gobierno regional. Pudo haber solucionado todo el problema de Santa María del Valle con ese presupuesto que se gasta innecesariamente en otras obras. ¿Cuánto va a costar el malecón Walker Soberón? ¿El doble, el triple? Es decir, ¿cuántos millones y millones se van por la ineficiencia y por la incapacidad? Ahora lo mismo va a haber sobrecostos con el puente Castillo Grande, que va a llegar a costar 56 millones, cuando era mucho menos su presupuesto inicial. Si hacemos costos de cálculos de costo-beneficio, pues todo ese proyecto de Santa María del Valle se hubiese solucionado hace más de 1 año o 2 años, ¿no? Y estamos en esa situación, lamentablemente. Y así nos pasamos el tiempo, ¿no? Y el tema no es ya a estas alturas somen todos cuando por incapacidad hoy se ven acorralados y no saben qué hacer. Lo que tiene que ir es a Santa María del Valle a solucionar el problema y a ponerse de acuerdo con los comuneros a fin de darle solución a este problema. Bien, estamos en comunicación con Osvaldo Arteaga, él es dirigente del Frente Patriótico y sobre todo de la Comisión de Salud. Ellos han venido trabajando, han venido monitoreando este y otros proyectos. Sobre el tema específico de Santa María del Valle, bueno, vamos a conversar con Osvaldo Arteaga. ¿Qué tal, Osvaldo? Muy buenos días.
6: Me llama a Rubén, buenos días. En primer lugar, una aclaración. Yo ya no pertenezco al Frente Patriótico de Huánuco. Ahora presido una nueva organización cuyo nombre es Frente Departamental de Defensa de Huánuco.
0: Ah, qué bueno. Después vamos a conversar ese tema. Más bien, sobre el caso del hospital.
6: Del exacto. Proyecto. Voy a eso. Mire, yo no sé qué es lo que tiene el...

0: desagüe y electrificación de la despensa. En el primer caso, el gobierno regional levanta la observación comprometiéndose a construir la defensa ribereña de 2 kilómetros, que hasta la fecha no está ni siquiera terminado el perfil técnico, que cada vez que nosotros hemos ido a averiguar, nos iba pasando fecha tras fecha, pero hasta hoy no ha movido ni una sola piedra lo que le corresponde a la gobernación. En cuanto al convenio que tiene con la Municipalidad de Santa María del Valle, todo el mundo sabemos que las municipalidades no cuentan con tanto presupuesto para hacer una obra de gran inversión como es el alcantarillado general de toda la despensa que comprende desde el Badén a la entrada de Santa María del Valle hasta Limón Pampa. Es una inversión grande. Por tanto, la municipalidad le ha trasladado al gobierno regional, cuyo convenio lo tengo en la mano, ¿ya? Y ahora, ¿qué pasa? Que el gobernador ilusiona a la gente, ha ido a Santa María del Valle sin haber hecho el estudio de captación del agua, se ha comprometido a ponerle el agua y desagüe integral a toda la despensa. Que cuando
1: A ver,
0: contrataron el
1: ese
0: presupuesto.
1: compromiso está escrito.
0: Sí hay. Yo no tengo el convenio. Voy a buscarlo y lo voy a pasar a su WhatsApp para que usted pueda enterarse perfectamente cómo está el caso. ¿Ya? Ahora, el gobernador decía de que sin haber hecho el estudio de captación de agua, ha ofrecido ponerle a todo integralmente. Y cuando ha ido los técnicos a ver a la laguna de captación, se han dado con la ingrata sorpresa que en tiempo de verano baja a lo mínimo que no cubren ni siquiera para los agricultores que están en inmediaciones. Por esa razón que no le han cedido. Pero ahora tengo rumores, no tengo la certeza, estoy pidiendo la información a ambas partes, tanto a E-Salud como a la región, que me informe correctamente si han conseguido o no han conseguido. Entonces, el problema no está en la Municipalidad de Santa María del Valle, tampoco está en E-Salud, porque E-Salud está esperando a que le entregue por lo menos el perfil de la captación de agua, pero ya para que comience a licitar. Si no hay una garantía, ¿cómo puede licitar? Entonces, ya yo dije por otros medios que la pelota está en el gobernador, no está en la Municipalidad de Santa María del Valle, tampoco está en E-Salud. E-Salud está en espera, porque ahora, de acuerdo a la última modalidad, mi estimado Rubén, puede ir paralela el estudio técnico con la construcción. Esa es la nueva modalidad. Y a eso se está apelando en salud. Pero sí tiene que tener base concreta que le garantice la captación de agua.
1: Claro, ahora como organización nueva que tienen ustedes, pueden ya interceder y hacer que esto se cumpla, porque ayer los funcionarios salieron prácticamente a decir, ya no es culpa nuestra, que nosotros hemos hecho los esfuerzos, que solo íbamos a hacer la defensa ribereña, prácticamente han salido a lavarse la mano, ¿ya? Y bajo esta situación, pues el hospital ya corre el peligro nuevamente que se frustre su construcción, ¿no?
0: Justamente eso es lo que nos llama la atención, Jaime. ¿Qué pasa? Este señor firma con el puño y quiere borrar con el codo. Ahí está pactado el convenio, donde le trasladan al gobierno regional y se compromete a hacer todos los estudios. Pero hasta la fecha no lo ha realizado.

0: a pesar que nosotros constantemente hemos ido a estar presionando y hemos pedido audiencia para conversar con el mismo gobernador. Y en todo lo que va su periodo, él nunca nos ha dado cara, Jaime.
1: Rubén, mi estimado.
0: O Jaime, digo, Rubén, discúlpame usted. ¿Ah? Nunca
1: sí, pues,
0: nos ha dado
1: ese
0: cara.
1: Problema, pero bueno, no hay que dejar de lado esto y
0: por supuesto.
1: Y tampoco que se pierda este proyecto, ¿no? Si bien
0: es
1: cierto, no es el hospital deseado, pero frente a un hospital que ya colapsó, pues no podemos perder esta oportunidad. Entonces ustedes como nueva organización tendrían que emplazar tanto al gobernador como al alcalde de Santa María del Valle, pues que lleguen a un acuerdo, que solucionen este problema y que si tienen que hacer mayor inversión para apoyar a la población, lo tienen que hacer,
0: sí.
1: ¿no?
0: Rubén, perdóneme usted. Yo me atrevería de convocar también la participación de los asegurados, porque durante todo ese tiempo que nosotros nos hemos estado batallando, no hemos tenido el apoyo de los asegurados. Parece que a los asegurados tampoco les importa tener una mejor infraestructura sanitaria. Todos debemos ponernos de pie y todos debemos presionar al gobierno regional, que cumpla su compromiso como han pactado con la Municipalidad de Santa María del Valle.
1: Osvaldo, gracias. Estaremos en contacto. Saludos.
0: Ya, Rubito. Hasta un gusto. Buen día.
1: 8:28 a.m. 8:28 a.m. Nos vamos a una pausa. Volvemos con la parte final de nuestro servicio de noticias. 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

0: 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Bienvenidos como cada mañana. Estamos en la parte final del programa, 8:36, edición de hoy viernes 21 de agosto de 2026. Y para mañana las diversas organizaciones están convocando a una movilización en defensa del medio ambiente, sobre todo cuando se trata de alterar a través de proyectos como la remodelación de la laguna y la Alameda. Estamos en comunicación con el ingeniero Cleber Calixto, presidente del Comité Central de la Junta Vecinal. Cleber, muy buenos días, bienvenido.
1: Muy buenos días, bien. Y bueno, gracias por el espacio que nos das para poder hacer la convocatoria.
0: A ver, ¿de qué se trata para explicar al público?
1: Sí, bueno, el 23 de julio en el auditorio del Colegio de Abogados constituimos un comité para la una convocatoria a una asamblea general de toda la ciudadanía de Huánuquén, ¿no? Hemos dejado pasar las fiestas patrias y el aniversario de Huánuco para iniciar ya una campaña de convocatoria regional, y que precisamente ese es el nombre del comité, el Comité de Convocatoria Regional. Y como una de las primeras medidas que estamos haciendo es hacer esta marcha, ¿no? Esta marcha pacífica, marcha por la dignidad de Huánuco y contra la corrupción. Los dos temas centrales, ¿no? En defensa de la laguna Vía del Río y en defensa de la Alameda de la República. Ambos patrimonios naturales, culturales y bioecológicos. Entonces también hay otras plataformas de lucha, ¿no? Que por el momento solamente estamos también, que es necesario y es urgente también ver el tema de la defensa de la integridad regional del departamento de Huánuco. Ya esto, el Frente Patriótico maneja este tema y, en resumen, son 800 kilómetros cuadrados de nuestra región que se están, ya han sido prácticamente cedidos a Ancash, ¿no? Y zonas donde hay intervención minera de Antamina y de Huanzalá, y que aproximadamente se calcula que más de 2.000 millones de dólares nos han dejado de dar canon a Huánuco, y que todo eso se ha estado llevando a Ancash, ¿no? Pues esa es una lucha regional que también no podemos dejarlo pasar de desapercibido, y estamos en esa etapa final de revisión de todo lo actuado para revertir esos 800 kilómetros cuadrados para Huánuco. Pero en este caso, Rubén, nuestro objetivo ahora es defender, evitar la destrucción, ¿no? Tanto de la laguna Viña del Río como de la Alameda. Porque no decimos que es una destrucción, porque las dos intervenciones que pretende hacer el gobierno regional es una intervención al 100% de todo. En Alameda es prácticamente talar los 321 árboles, destruir los 321 árboles, y para imponer una nueva infraestructura de fierro y cemento, ¿no? Que no va a tener nada de naturalidad, va a ser más artificial, y que eso ni siquiera es un proyecto turístico, ¿no? Entonces, en el caso de Laguna es algo similar, partiendo de una supuesta terreno baldío, como lo han presentado a la Vía del Río, a la laguna, tratando de demostrar que es una laguna artificial, ¿no? El nombre correcto es una laguna naturalizada, porque tiene más de 70 años de haber sido constituido como un ecosistema, como una reserva natural para la fauna, para la flora, inclusive de control biológico, que ahí se ha estudiado que hay, por ejemplo, estos los taurigaray, que no se conoce, cumple una función biológica de control biológico para el caso de los insectos, de los mosquitos. Entonces hay todo un estudio que se pretende destruir, Rubén. Entonces nosotros hemos convocado esta marcha que va a llevarse a cabo el día de mañana, sábado 22 de agosto, desde las 10 de la mañana. La concentración va a ser frente a la Iglesia Patrocinio, en la Alameda de la República. Luego vamos a marchar por el 2 de mayo hacia la Plaza de Armas. Ahí vamos a tener una manifestación central, y luego vamos a continuar hacia San Sebastián, y de San Sebastián nos vamos a dirigir a la laguna Viña del Río, ¿no? Entonces, esta es una
0: convocatoria y entre tanto, ¿cómo está el proceso de algunos recursos que se han presentado?
1: Mira, justo ya está por darse sentencia respecto a lo que es el habeas corpus que se presentó por la imposición de este cerco perimétrico, ¿no? Que no tiene autorización, que hay malversación de fondos, no han justificado cuál es la fuente de financiamiento para esta intervención, que es ilegal, ¿no? Hasta el momento, ¿no? El expediente técnico no ha sido presentado, no ha sido concluido. Los colegios profesionales han pedido hace más de 2 meses los expedientes para tener un pronunciamiento más técnico, más, digamos, más profesional, y que hasta ahora no ha sido presentado. Pero de acuerdo a lo que ya se ha venido difundiendo, ¿no? Lo que han estado exponiendo en la Municipalidad Provincial de Huánuco, algunas exposiciones esporádicas que hicieron ahí a unos vecinos. Entonces, en base a esa información, ya tenemos bien claro lo que se pretende hacer en la Laguna de Villa Río y lo que se pretende hacer en la Alameda. No es, y ya analizando los contenidos de la Invierte P, el perfil de inversión y los controles que tiene el sistema de inversión pública, en base a esa información nosotros hemos preparado informes. Tenemos informe de 32 páginas, que está bien analizado y donde ahí estamos demostrando que estos proyectos son inconsistentes, que han nacido muertos desde el principio porque no se ha tipificado la intervención de acuerdo a lo que está establecido en el sistema de proyectos multianuales, por ejemplo, ¿no? Que depende del Ministerio de Economía y Finanzas, la DGPMI, ¿no? Y que este fraude por sí solo va a caer. Acá lo que se está pretendiendo, Rubén, y eso que quiero que entienda toda la colectividad huarinqueña, es que lo que acá se está viendo es básicamente cobrar los adelantos por inicio de obra. En el caso de la laguna está presupuestado 15 millones de adelanto, y que la empresa, en este caso contratista, cobrará ese adelanto, y después a lo que venga. Aquí venga inconsistencia, así se paralice por razones tanto de observación del Ministerio de Vivienda, el Ministerio de Economía y Finanzas, y ya nos van a dejar con el problema. La empresa cobra y no es de su responsabilidad no haber elaborado bien un expediente técnico, que de todas maneras hay una improvisación. ¿Cómo es posible, Rubén, que para un proyecto de 31 millones solamente sea contratado un especialista para el estudio de preinversión? Un solo especialista, sin la experticia que debería de tener, es un proyecto multisectorial, ¿no? Acá interviene, pues, en el caso de la laguna, temas como ambientales, temas sociales, temas ecológicos, de fauna, ¿no? Temas de hidrológicos, geológicos, y ningún profesional ha participado. Eso es precisamente lo que está reclamando el Colegio de Ingenieros. No se ha tomado en cuenta a los profesionales adecuadamente, y ni siquiera alguno de ellos tiene, pues, la licencia para hacerlo, ¿no? Entonces, este proyecto nació prácticamente mal desde el principio, direccionado posteriormente, con la premura del tiempo justamente para lo que ya entendemos, ¿no? Esto prácticamente es un botín para las autoridades de esta concesión, ¿no? Entonces, eso no lo podemos permitir. Acá hay visos de corrupción, hay visos de atentar contra nuestro patrimonio natural. Hoy día se celebra el Día de la Identidad Regional, la Identidad Huarinqueña. Precisamente nuestra entidad cultural, que además que es, ¿no?, nuestra danza, nuestra gastronomía, nuestras costumbres en sí, también son nuestras identidades, son nuestros patrimonios. La Alameda es una identidad regional, la Laguna es una identidad huarinqueña, y así nuestro malecón es una identidad. Si perdemos ese sentido, transformamos, destruimos por poner algo supuestamente moderno, entonces estamos destruyendo nuestra identidad, estamos destruyendo nuestra historia. Eso quiero que entienda la población. Aquí lo que estamos defendiendo somos profesionales que estamos defendiendo nuestra naturaleza, nuestro patrimonio cultural y bioecológico. Eso es lo que estamos haciendo. No somos acá políticos, no somos dirigentes, simples dirigentes que no saben lo que estamos hablando. Tenemos sustento jurídico, tenemos sustento técnico, sustento legal para demostrar que esos proyectos no pueden ejecutarse en estas condiciones. Si lo van a hacer, tienen que hacerlo con todos los procedimientos que están establecidos en las leyes, sobre todo la ley ambiental. Nosotros vamos, ya hemos estado con el senador Francisco y le hemos presentado todas las observaciones y hemos acordado para ir al Ministerio del Ambiente, porque ahí está el problema. ¿Cómo es posible que el Ministerio del Ambiente autorice una intervención sobre un espacio grande, un espacio donde hay ecología, hay temas sociales, hay temas ambientales, que les ha permitido que no tengan certificación ambiental? Lo mismo ocurre en la Alameda. ¿Cómo es posible que van a afectar 321 árboles y no haya ningún tipo de estudio de impacto ambiental? No hay una certificación, no hay ni siquiera la consulta a la población, no hay la participación ciudadana, no hay al final de cuentas la licencia social, porque esta es una intervención, no es solamente de la Alameda, es de todos los huanuqueños, igual en la Laguna. No es solamente los vecinos que están ahí, es de todos los huanuqueños. Entonces, por esa razón, todos estos procesos de consulta a la ciudadanía tienen que haberse llevado a cabo. No pueden ellos simplemente, como dicen, pues yo sé, como dice el gobernador, ellos serán los colegios profesionales, serán dirigentes, pero el que tiene la plata soy yo y yo hago lo que quiero. Así, eso es lo que dijo él tácitamente, ¿no? Y que no le interesa. No le interesa la oposición ni las razones jurídicas, técnicas, legales, no les interesa. Ellos saben que están cometiendo delitos y saben que esto va a ser, va a haber impunidad respecto a eso, ¿no? Como siempre ocurre en nuestra sociedad, ¿no? Hay impunidad en estos aspectos. Dentro de 5 o 10 años quizás van a ser condenados por lo que están haciendo, pero nos van a dejar el problema aquí a nosotros, ¿no? Esas obras van a ser paralizadas si se inicia tal como están. Acá lo que están pretendiendo es cobrar los 15 millones, los... No, no tengo que estar aquí, pero están unos 2, otros 15 millones más en el tema de la Alameda y simplemente después dejar el problema para adelante, dejando las pistas abiertas, la laguna, pues el dinero construir y nos va a dejar de entre 4 o 5 años, como todas las obras que tenemos en Juan. Y ese es otro tema más, bien. Nosotros no solamente estamos viendo el tema ambiental, que es fundamental y preciso en este momento, es coyuntural en este momento, más urgente. Pero también hay otros problemas. El tema del hospital de salud, el problema del hospital oncológico, de los cuatro carriles, del problema de aquí ya está pronto, precisamente el tema de la intervención en el malecón, ¿no? En el malecón, también lo mío Robles, ¿no? O inclusive hasta incluir el centenario. Entonces, así tenemos problemas en el tema, por ejemplo, de los feriantes. Ellos quieren un campo ferial. Hay la propuesta de hacer una conferencia en el mercado de Fueyes. Y asimismo también hay problemas, por ejemplo, en el caso de Pimpomarca, el problema de agua potable, el problema del malecón Soberón, que no se concluye. Entonces, hay muchos otros problemas. El tema por ejemplo, del muro de contención acá en Las Moras, en la zona de Aparicio Pomares, que no se están atendiendo. Ahora que va a haber un super niño, no se está priorizando, no se está haciendo nada respecto a eso. Entonces, hay otros temas más que nosotros conjuntamente con las demás organizaciones, porque esto no solamente es del colectivo ambiental de la Junta Vecinal, este es un tema, o esta es una organización, justamente se llama Comité de Convocatoria Regional, donde estamos, pues, están inclusive la Junta Vecinal, la Central de Junta Vecinal de Pimpomarca, está el Frente Patriótico, están los mercados de Paucarabamba, está el Frente de Defensa de la Esperanza, y así como ellos, hay otras organizaciones más. Bueno, y claro, y encabezando todo esto en frente el colectivo ambiental, ¿no? Entonces, este es un tema que vamos posteriormente a convocar una asamblea general. De aquí dentro de 15 días vamos a convocar una asamblea general donde vamos a ver todos los problemas que aquejan los más urgentes a nuestra región. Bueno, primero a los distritos, a la provincia, a la región, ¿sí? Entonces, esto de a poco, pero la idea bueno, es establecer una agenda Huánuco 2050, eso es lo que queremos hacer. Y esto en base a un acuerdo regional. Lo han hecho ya muchos otros departamentos, Ica, el mismo Arequipa, en Ayacucho, por ejemplo, han hecho su acuerdo regional estableciendo una hoja de ruta, ¿no? ¿Y esto todo para qué? Porque tenemos que ponernos de acuerdo, Rubén, y ya contigo hemos conocido muchas veces este tema, de tenemos que establecer un modelo de desarrollo para Guano. Entonces, tener una hoja de ruta, tener un acuerdo regional en donde todos los candidatos actuales que están postulando para regional, para la presa de las municipalidades, nos alineemos a este acuerdo regional. Y por lo tanto, nosotros como sociedad civil vamos a fiscalizar esto, que se cumpla esta hoja de ruta. Entonces, ya no podemos confiar en nuestras autoridades, la historia ha demostrado que estamos pronto a cumplir 500 años y no hemos avanzado, somos últimos en todo. Y las estadísticas están ahí, los informes están ahí, somos últimos en competitividad, en muerte de materia infantil, en desnutrición, en todo, en índice de desarrollo humano, en todo somos en último. Entonces, ¿por qué? Porque lamentablemente nosotros como ciudadanos hemos dejado que todo esto en manos de las autoridades. Y cada autoridad, cada año que vamos pasando, las autoridades tienen, bueno, ya se están organizando, hasta yo diría, bueno, quizás por ahí me puedan cuestionar. Yo diría, hasta ya se están formando organizaciones criminales, porque la forma cómo están amedrentando, cómo están difamando a todo lo que estamos poniendo la voz en Dios, diciendo que respeten nuestros patrimonios, que hagan el debido proceso, nos están atacando. Y no solamente por los medios sociales, sino también ya en forma física. Hay dirigentes que están anunciando que ya hay hasta las agresiones, ¿no? En los mismos barrios y así. Entonces, ¿a qué estamos llegando, Rubén? Lamentablemente, ¿a qué situación estamos llegando? Hay impunidad, aquí hay las autoridades pues, cada vez son más corruptas. ¿Qué nos separa en adelante? Entonces, por eso nosotros como sociedad civil estamos organizando y en adelante se pone el precedente de que nosotros, la sociedad civil, vamos a impulsar el desarrollo urbano. Ya no confiamos en nuestras autoridades, ya no confiamos en la clase política, ya no confiamos en las instituciones, en la burocracia, en problemas tan sencillos como agua potable. Hasta ahorita no se resuelve este problema. No se resuelve el problema de Sera Guano, a pesar de la intervención del Comité Regional Anticorrupción, donde están todos, está la Contraloría, la Fiscalía, está la Defensoría del Pueblo, ahí está la Procuraduría. Están muchas organizaciones, pero no hacen nada, no hacen nada. Entonces, por eso ya nos hemos cansado de esto. Nosotros, como sociedad civil, tenemos que impulsar esto. Nosotros tenemos que defendernos. Y esta es la forma que estamos haciendo, con los mecanismos que nos permite dentro de un Estado de Derecho, y también pues con la participación ciudadana, con la cohesión social, con estas movilizaciones. Por eso, Rubén, invoco a todos los ciudadanos del corazón, a los guanuqueños y guanuqueños, que hemos nacido acá y que vamos a morir también acá, a este llamado, ¿no? A este llamado histórico que estamos pidiendo a toda la ciudadanía, ¿no? Tenemos que levantarnos, tenemos que hacer algo, porque si no, simplemente el hecho de decir, ya no importa que robe, pero que deje obras, ese discurso ya no debemos permitir este gobierno, y frente a eso estamos luchando, ¿no?
0: Bien, finalmente, ¿para cuándo están convocando a este nuevo evento a fin de consensuar la agenda Huánuco?
1: Para el día de mañana, sábado 22 de agosto, desde las 10 de la mañana, Rubén, y como dije, la concentración es en el frente a la iglesia Patrocinio, y de ahí vamos a ir por 2 de mayo a la Plaza de Armas, San Sebastián, y de ahí a la Viña del Río, ¿no? Nosotros ya estamos convocando inclusive a las universidades, a los bueno, colegios profesionales, a todos los que desean participar, y los que estamos, y a los manuqueros que queremos defender nuestra tierra.
0: Bien, gracias a Clever Calixto por esta información. Saludos.
1: Gracias, Rubén, gracias.
0: 8 de la mañana, 55 minutos. Clever Calixto es presidente del Comité Central de las Juntas Vecinales.
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0: 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Bien, Hillebrand, como siempre, con temas de investigación y revelaciones periodísticas. En su edición de hoy viernes, da cuenta, presenta al supuesto novio de Keiko Fujimori. Dice la nota: Keiko Fujimori ha elegido para compartir horas de relax y belleza a un empresario sentenciado por estafas millonarias. El amigo con el que suele compartir el pack de 2 horas de tratamiento de belleza se llama Damián Valenzuela Mayer, de 51 años, es argentino, y en redes sociales se hace llamar el creador de riquezas. Sus víctimas no piensan lo mismo, dice la presentación de este artículo o reportaje central que presenta Hillebrand en sus 13. Estas y otras notas podemos advertir en esta nueva edición de esta. Ahora en formato también digital y mantiene su formato impreso, la revista semanal Hillebrand en sus 13. Gracias por su atención. Nosotros volvemos hoy a la 1 de la tarde.
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2: 9:31 minutos.
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1: 9:43. 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
1: 9:57.
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1: 10 y 21 minutos.
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0: en Estudio 5, 10 y 40 minutos. 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

0: en Estudio 5, las 11 y 5 minutos.
1: Son las 11 de la mañana con 6 minutos. Te damos la bienvenida al modo manual de tu programa entretenimiento, el show de la radio. Hoy tenemos invitados, claro que sí, es viernes, el cuerpo lo sabe. Estamos cerca de este fin de semana súper, súper anhelado por todos y todas. Yes, yes, yes. Así que nada, nos va a faltar solamente media jornada de trabajo y nos entregamos a este fin de semana. Hoy iniciamos nuestra edición de viernes 21 de agosto del 2026. Te acompaña Lucía Beatriz Espinosa Vidal. Vámonos con un poquito de música acá en los 97.7 FM.

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1: Son exactamente las 11 de la mañana con 10 minutos, 11 de la mañana con 10 minutos. Y bueno, te conté que tenemos invitados hoy y ahora mismo estamos con la conexión telefónica con Enrique Gómez. Enrique Gómez es comediante y hace poco ha ganado un concurso recontra chévere. Él ha estado visitando nuestra ciudad, ha hecho su show, a todos les ha encantado. Y es un joven que está súper mega decidido a llegar a todas partes con lo que ama, que es hacer stand-up comedy. Te damos la bienvenida, Enrique, ¿qué tal? Acá a Radio Estudio 5.
2: Hola, ¿qué tal, Lucía? Mucho gusto con todos, ¿qué tal? Muy agradecido de la invitación y estoy feliz de estar acá y contento.
1: Dime, ¿desde qué distrito te conectas tú?
2: Yo soy comediante de Lima. Ahora estoy viviendo en La Victoria, en la parte de Yerbateros.
1: Ajá, muy bien. Siempre hemos visto en tus clips, en tus redes sociales, que te vacilas con el lugar en donde vives.
2: Sí, me gusta mucho mi barrio, a pesar de que es peligroso, es cierto, pero me gusta un montón. Y siento que eso también me ha ayudado a ser quien soy, porque de esa manera me ayudó a esforzarme más, ¿no? Para poder lograr lo que estoy logrando ahora mismo.
1: Claro. Dime, ¿cómo ha sido esta carrera de comediante? ¿Hace cuánto tiempo has comenzado? ¿Cómo dijiste, oye, sabes qué? Lo mío es hacer stand-up comedy.
2: Yo en octubre cumplo 3 años como comediante. ¿Y cómo comenzó esto? La verdad es que no tiene una historia tan espectacular. Más que nada fue por curiosidad, ¿no? Me dio curiosidad. Yo estaba en una etapa, comencé a los 18 casi, sí, a los 18. Yo estaba con curiosidad de qué podría hacer, ¿no? Estaba buscando en qué era bueno, ¿no? Pasé por clown, impro, teatro, hasta que llegué al stand-up, ¿no? Llevé un taller de stand-up comedy y me gustó mucho. Tuve mi presentación, mi muestra, frente a 100 personas, que fue un bar grande, y a la gente le gustó, le encantó, me fue muy bien. Después, de hecho, me felicitaron, me preguntaron sobre el próximo show, ¿no? Y yo recién estaba empezando, así que yo lo tomé como indicio y le seguí metiendo, ¿no? Hasta ahorita nunca he parado.
1: Qué genial, Enrique. Y dime, después de un esforzado camino de 3 años, entiendo que parte de ese camino ha sido también un motivo para conocer un poquito más nuestro Perú, porque entiendo que has ido a varias regiones, saliste de la cómoda Lima, agitada Lima, a otros lugares donde la incertidumbre tal vez te esperaba un poco, ¿no? Porque no es lo mismo un público de una región que del otro. ¿Cómo te fue con eso?
2: Sí, yo, a diferencia de mis colegas comediantes, yo me considero un comediante muy arriesgado. Yo he viajado mucho a provincia. Para lo que otros comediantes esperan años, todavía muchos años para viajar, yo casi a mis 2 años comencé a viajar por el Perú, ¿no? Haciendo comedia, conociendo otros comediantes, colegas, haciendo shows en Huánuco, ¿no? También fui a Huánuco, como sabes, Lucía, fui a Huancayo, a Arequipa, a Trujillo, Cusco, Chancay, con el fin de seguir aprendiendo, ¿no? Conocer nuevos comediantes y también visitar lugares, ¿no? Que es lo que más me gusta.
1: Qué genial, Enrique. Y más o menos, ¿cómo has visto la temperatura del público por las otras regiones, aparte de Lima? ¿Cómo ves la escena del stand-up comedy, ya como tú, con ciertos años ya de trayectoria? ¿Cómo ves la escena en otras regiones? ¿Te has encontrado con amigos chéveres o tal vez te has encontrado con promesas tal vez? ¿O dijiste, bueno, en esta región no pasa absolutamente nada? ¿Cuál fue tu apreciación?
2: No, sí siento que en cada provincia hay comediantes muy buenos, solo que sí algo que algunas provincias pasan y en otros no, es que hay poca movida en algunas provincias, que no hay muchos shows de comedia, ¿no? Habrá un show al mes y por eso es que como que el público no se ve muy acostumbrado, ¿no? Y es cierto que el tema de la comedia en cada provincia es diferente, distinto, ¿no? Se ríen de diferentes cosas. Y uno tiene que adaptarse a donde va, ¿no? Y eso me tocó a mí cuando viajaba bastante, así que agarré esa experiencia, ¿no? De saber adaptarme al momento, leer al público y saber qué funciona y qué no, ¿no? En ese momento para poder tener un buen show y brindarle a la gente que se ría, ¿no? Que se vacile. Pero yo creo que en cada provincia que he viajado, aparte que me han recibido muy bien, Me sentí muy querido, me han apoyado, algunos amigos incluso me han dado hospedaje, que se agradece un montón, me han enseñado el lugar, ¿no? Y me sentí muy querido por esa parte, ¿no? Y en la mayoría de provincias he podido llenar el show, ¿no? A pesar de no ser conocido totalmente nacionalmente, he podido llenar todos los shows en provincia que he tenido.
1: Qué genial, Enrique. Y bueno, también está el hecho de la curiosidad de la gente, ¿no? La gente que nos escucha ahorita tiene de conocimiento ciertas nociones básicas del stand-up comedy, ¿no? De un show de stand-up. Generalmente todo lo asocian con hablando huevadas. ¿Tú te sientes ofendido o halagado cuando alguien te dice, ah, show de stand-up, como hablando huevadas? ¿Qué dices tú?
2: O sea, no me ofendo, pero sí me pasa bastante que lo confunden, ¿no? O sea, hay pocas personas, sí me ha pasado que hay pocas personas que sí saben el significado de stand-up comedy, pero sí es cierto que no es muy conocido, creo que en el Perú, ¿no? Mayormente, ni siquiera en Lima lo conocen mucho, ¿no? Que es la capital. Pero no, o sea, no me ofende, ¿no? Creo que hablando de huevadas, creo que aumentó el mercado, ¿no? Para que la gente conozca más de sobre comediantes, ¿no? Pero sí suelen confundir mucho con hablando huevadas o lo que son cómicos ambulantes, ¿no? Y normal, creo que mientras más gente sepa sobre la industria de comedia, también suma a los demás comediantes.
1: Entonces, tú nos dirías, más o menos, cuéntanos tú que eres comediante, cuéntanos de qué va. ¿Es cierto que necesitan preparación, necesitan tener harta pluma, escribir un montón para que puedan armar sus shows? ¿O es como piensa la gente que, bueno, te da un micro, te da un espacio y ya te pones a hablar cualquier cosa, pues, ¿no? Lo que te salga de la cabeza. ¿O cómo es la dinámica?
2: No, no, obviamente sí hay una preparación, pero sí me ha pasado que algunas personas del público piensan que es improvisado, ¿no? Tú improvisas, me preguntan, ¿no? Y también, en cierta manera, es un comentario, lo tomo como halago, porque, o sea, es cierto que es un monólogo ya escrito, pulido, probado muchas veces para que el público lo disfrute, no se ría, ¿no? Pero que si piensan que es improvisado lo que estoy haciendo, es un halago porque significa que lo que estoy haciendo sale natural, ¿no? No parece que está escrito lo que digo, así que de esa forma el público lo recibe mejor sabiendo que lo que digo es de manera natural. Así que de esa forma lo tomo como al lado cuando me lo dicen. Pero sí, el stand-up comedy requiere mucha preparación, no solo en el texto, en monólogo, ¿no? Es cierto que pasamos horas y horas todos los días puliendo, revisando el texto, uno solo o con demás comediantes, para siempre un texto se puede mejorar, un chiste siempre se puede mejorar, sacar más cosas, ver otro remate, cambiar cositas para pulir, ¿no? Y para que funcione mejor en el escenario, ¿no? Pero también se tiene que estudiar varias cosas, como el tema del acting, ¿no? Por eso es que comediantes no solo estudian stand-up comedy, también se van por el clown, por el teatro, la impro te da rapidez mental, el teatro te da el acting, ¿no? Para poder hacer performance, para tus chistes, para que sea un poco más jugoso, ¿no? Para que tu chiste sea más rico, como le dicen. Y el clown para jugar más, ¿no? Con el tema de texto. Así que todo suma. Pero sí requiere mucha preparación. Incluso antes de un show, no estoy. Yo diría que yo no estoy relajado antes de presentarme, ¿no? Como que siempre estoy pensando, cómo voy a adecuar el show. Siempre estoy meditando un poco antes de entrar para, calmar mis energías, ¿no? Para no entrar muy nervioso o con energía muy arriba, sino la adecuada para que el público lo reciba bonito. Pero sí, siempre me preparo bastante para antes de una presentación.
1: Claro, bueno, entonces ya la gente lo sabe, por favor, no es una situación improvisada, hay chamba detrás de eso, todas las actividades artísticas, todos los artistas tienen su preparación, ya sea en escuela, academia, talleres, full days, lo que sea, pero han recibido algún tipo de instrucción y ya pues siguen su camino fortaleciendo. Si tú nos dices, por ejemplo, vienes acá otra vez a Huánuco y se te acercan unos jóvenes y te dicen, oye, Enrique, escúchame, voy a viajar para Lima, quiero que me recomiendes alguna academia o algún taller o alguna escuela de alguien que haga que me enseñe a hacer stand-up comedy, ¿tú qué le dirías?
2: En tema de provincia conozco poco. En Lima es cierto que hay mucho más escuelas de stand-up comedy. Creo que hay demasiadas. Siempre sale cada mes o semanalmente siempre hay un comediante que abre sus talleres. En provincia conozco pocos. No siempre hay. Pero lo bueno es que también algunos comediantes hacen sus talleres virtuales. Así que si me preguntan, Podría recomendar a algunos comediantes que hacen virtual. No todos son virtuales, pero podría recomendar, ¿no? Si a mí me preguntas con qué escuelas me he formado, yo empecé con Vodevil, ¿no? Que es un taller de stand-up comedy con la profesora Carolina Santisteban. Con ella empecé, ya luego me sigo formando con otros comediantes muy reconocidos del Perú, como Max Santibáñez, el Toby, el Grillo, entre otros comediantes, ¿no? Porque siempre quise seguir aprendiendo y sacar lo mejor de cada uno.
1: Qué genial, Enrique. Y todo este trabajo, todo este laburo, esta preparación, esta fuerza también que tienes, porque esto de continuar en el arte, de tener los cojones para seguir en el arte durante 3 años y estar disponible para eso todo el tiempo que se pueda, pues rinde sus frutos también, ¿no? Para alguien tan dedicado. Se ha llegado a conseguir uno de los primeros maravillosos logros de tu carrera de comediante. Cuéntanos, por favor, sobre el último concurso en el que participaste y que, por cierto, ganaste.
2: Claro, yo participé en un torneo de stand-up comedy este año, que fue hace poco, ¿no? Creo que hace un mes, no, menos, fue el 7 de agosto que pude ganar. Fue el 7 de agosto, no mucha gente sabe, pero esta fue mi segunda vez que participé en el torneo y esta vez me pude llevar la victoria, ¿no? El año pasado participé también, pero no pude ganar. Y es porque todavía no estaba listo, ¿no? No estaba listo, pero ahora con más preparación, más aprendizaje, con más noches, incluso podría decir que me pasé madrugadas ensayando con amigos, comediantes, también algunos artistas fuera de la comedia, pero que me ayudaban mucho a mi performance y me daban de otro ángulo, ¿no? No solo como comediante, así que me ayudaba mucho a hacerlo de forma diferente, distinta, no siempre sumando cosas. Así que yo diría que, a diferencia del torneo pasado, en este me esforcé mucho más y por eso me pude llevar la victoria, ¿no? Que sí, fue el trofeo, que es un torneo que lo organizó la Huachi, que es una comediante, que es guionista de la Chola Chabuca. Y bueno, el premio fue 1.000 soles, ¿no? Y también un vale de 350 soles en el Rock and Pez, que fue donde se realizó este campeonato.
1: Claro, y bueno, a nosotros nos encanta esto de que pueda haber también esta medición, esta competencia entre comediantes, porque ahí también van afinando, ¿no? Van afinando un poco más su pluma, van experimentando también las propuestas de sus otros compañeros. Yo entiendo que hay varias facetas, o sea, varios espacios que componen un poco la carrera de los comediantes, ¿no? Está el hecho de que primero cuando eres chiquito, pues te presentas con otros comediantes, hacen un show de stand-up comedy con rutinas chiquititas de 15 minutos, 10 minutos, ¿no? Y de ahí ya vas como creciendo, abriendo a gente como más conocida. Y después ya viene tu propio show, ¿no? El show que lo sostienes durante algunos meses, vas llamando gente, la gente ya te conoce por tu chamba y así. O sea, ¿tú en qué estadía?

0: hasta algún día. Y es al inicio más que nada, ¿no? Pero ya llega un momento que siento que estoy pasando por ese momento donde uno ya comienza a elegir en qué show presentarse, ¿no? Si es que depende del pago o depende de quiénes van a estar, ¿no? Como tú dices. Pero eso más que nada, creo que después de años de experiencia, de tablas, ¿no? De habérselo ganado, por así decirlo, ¿no? Uno ya se da cuenta cuando tienes una comunidad, un público que te ve, ¿no? O tienes presentaciones en lugares más grandes, ¿no? Por ejemplo, ahora me llaman más para teatros, ¿no? Y ahora que gané más un campeonato, creo que eso me da más libertad o más oportunidades para que la gente me vea más en teatros, ¿no? Y no, y como se podría decir, como que se vea más bonito mi show, ¿no? En teatros, para que la gente me pueda ver por ahí.
1: Claro, y dime tú, imagino que has estado presentando varios shows tú solito, he visto que has presentado dos o tres en este año, me parece, si has presentado más, ignoro, perdóname, pero en este tiempo has estado como que empujando, empujando, pero eso es lo que nosotros vemos ya en escena. Imagino que tienes un montón de borradores atrás y después de este premio, después de ganar este torneo, tienes, no sé, tal vez ya la confianza de presentar algo mucho más desafiante para ti. ¿Cuál es el siguiente proyecto, el siguiente show que va a estar en temporada ahora?
0: Sí, tiene mucha razón, Lucía, que he estado pensando en un proyecto más grande. Yo en sí me he presentado en teatros grandes de 500 personas, 200 personas, pero siempre fue en conjunto, en grupos, o me llamaban a mí, ¿no? Como invitado. Pero esta vez estoy preparando en un teatro que todavía no está confirmado, pero voy a hacer un show en un teatro, uno más grande, y yo solo, ¿no? Va a ser un show en solitario, mi primer show en teatro en solitario, así que ese proyecto se viene. Voy a intentar que sea este año, ¿no? Para aprovechar todo este auge del campeonato, en lo máximo posible, para que la gente me pueda ver en un teatro bonito, ¿no? Porque mi primer show en teatro tiene que ser especial, así que ese es mi próximo proyecto que tengo.
1: Qué bonito. Entonces, coméntanos a nosotros los de Huánuco, por favor, tus redes para seguirte, para chequear los clips que tienes. Entiendo que también haces lives en TikTok, ahí estás como bromeando con la gente, acercándote un poco al público, generando comunidad también, que eso es muy importante para el artista, porque sin su comunidad no se puede mover. Entonces, me interesa que nos cuentes acá dónde te conseguimos en Instagram, dónde te conseguimos en Facebook, en TikTok, por favor.
0: Claro que sí, Lucía. Yo estoy en Instagram y en TikTok estoy como arroba no soy Enrique Soy. Arroba no soy Enrique Soy. En YouTube igual también pueden encontrarme como Enrique Gómez en YouTube para que vean algunos videos míos de mi show de comedia. También interactúo con el público y tengo algunos videos de interacción con la gente ahí en mi canal de YouTube un poco más largo, ¿no? Y en mi TikTok e Instagram pueden encontrar algunos clips de mis chistes, ahí como para que lo disfruten, una pequeña muestra, ¿no? Para que puedan ir a mi show de comedia. Y quizá pronto, que me ha encantado el show que tuve en Huánuco la última vez, pronto, si por ahí alguien me está escuchando, ahí me gustaría volver a Huánuco, así que me escribe nomás para conversar la propuesta.
1: Perfecto, Enrique, nos encanta. ¿Algo último que quieras decir a toda esa comunidad de jóvenes que está sintonizando la radio ahorita? Porque todavía no es tiempo de ir al colegio, así que están pegados a la radio. Tú, como comediante, ¿qué les tendrías que decir?
0: Ok, dentro y fuera de la comedia sí me gustaría, ya que me están escuchando jóvenes o en general, algo que sí me gustaría comunicar y algo que me representa bastante es que no se rindan, no se rindan, luchen por sus sueños, que antes yo no recibía mucho por la comedia, pero a partir de este año y bueno, a partir del campeonato también he comenzado, digamos, a ver más posible el hecho de vivir de la comedia, ¿no? Me han salido más shows privados, más shows fuera de Lima, ¿no? Más seguido, así que se vean posibles, ¿no? Y eso me enseña una gran lección de que nunca se rindan, sigan sus sueños, a pesar de que los demás personas le digan que no pueden o que todavía no están listos, ustedes háganlo, aprendan, sean autodidactas o búsquenla para poder cumplir sus sueños que para eso estamos, ¿no? ¿Para qué están los sueños si no se cumplen?
1: Perfecto, Enrique. Te agradecemos mucho que nos hayas cedido un tiempito para conversar con nosotros acá en la radio y desde lejos también, porque tú estás ahorita en Lima disfrutando del rico frío.
0: Claro que sí, muchas gracias, Lucía.
1: Gracias a ti, Enrique. Son las 11 de la mañana.

0: Con 28 minutos, nos vamos a una pausa publicitaria y retornamos con más música e información acá, en el modo manual de tu programa entretenimiento, el show de la radio.
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1: Son las 11 de la mañana con 37 minutos. Nos han hecho llegar una reseña bien bonita. Son noticias, novedades literarias que pasan acá en nuestro Huánuco querido. Nos encanta mucho poder compartir con ustedes cada iniciativa de divulgación literaria, ¿no? ¿Por qué? Porque es importante promover las iniciativas que tienen jóvenes, señores, señoras, que puedan contribuir, ¿no?, con la poesía, con la lírica, con la narrativa. Y es justamente esto de la publicación de la revista Huánuco, que es una iniciativa huánuqueña que está dando la hora ahorita, está súper chévere todo. Así que nos han mandado una notita bien bonita. Nos dicen, en agosto de este año aparece en Huánuco la primera edición de Huánuco, Contracultural, una publicación del Club del Huánuco que inicia su recorrido con un tiraje de 201 ejemplares y tiene la voluntad de apartarse de los formatos convencionales, construir un espacio que permita transgredir los espacios académico-culturales, transitando entre poesía, narrativa y buscando en el lector, de ser posible, cierta reflexión cultural. Aquí el lector encontrará textos íntimos sobre el amor, la pérdida y el deseo, pero también relatos atravesados por la marginalidad, la violencia, la memoria histórica y las relaciones de poder. En los primeros textos predomina una escritura de carácter íntimo, por ejemplo, Amar es un eco, de Estela, construye una atmósfera marcada por la ausencia y la memoria, mientras que en otros poemas, como Ave María, Gratia plena, de Brenda Chura Moliapasa, desarrolla un lenguaje sensorial donde el erotismo, la religiosidad y la muerte aparecen deliberadamente entrelazados. La narrativa Salma, de Alejandro Alminco Ayala, lleva al lector hasta la Ciudad de México y construye una historia atravesada por la migración, la bohemia, la marginalidad y la muerte. La figura de Salma, artista callejera que toca el laúd árabe, permite una reflexión sobre las personas que viven en los márgenes y sobre los sueños que quedan truncados por la violencia. Otro rasgo significativo es la incorporación de referentes internacionales. La revista no se limita a un imaginario local. Aparecen referentes internacionales como poetas de continentes lejanos como el África, Oceanía, Asia y versos de la cultura popular que arbitrariamente están escogidos. Acompaña también las páginas de esta revista. Como primera edición, Huánuco no se presenta. Huánuco, revista cultural, no se presenta como una publicación destinada a reproducir los discursos culturales establecidos, sino más como un intento de construir un espacio propio para escritores, artistas y lectores interesados en otras formas de expresión y poner en circulación ideas que normalmente no ocupan los espacios editoriales tradicionales. Ya lo sabes, está disponible esta revista de Huánuco para toda la comunidad. Por ahora lo tienen en digital, lo pueden encontrar en Facebook, ¿no? Lo pueden encontrar en Facebook como Huánuco Revista, justamente. Y disfrutar de estas lecturas. Por acá les vamos a dejar algunas primicias. El lunes vamos a hablar largo y tendido también. Largo y tendido con Alejandro Alminco, uno de los escritores de esta maravillosa revista también. Así que estamos bastante contentos de que pueda haber este tipo de expresiones culturales y artísticas. Ya lo sabes, Huánuco, revista cultural. Perdón, revista contracultural, Huánuco. Por ahí también hay algunas ilustraciones de Julio Mesa Domínguez también, ¿no? A ver, vamos a compartir con ustedes un fragmento de Amar un eco, que lo disfrutamos acá a través de los 97.7 FM. Hace tiempo te fuiste, no cerraste puertas, no gritaste, no rompiste nada, solo dejaste tu cuerpo aquí y te llevaste todo lo demás. Tu mirada fue la primera en morir, después tu voz, después tus manos, que ya tocan como quien acomoda objetos antes de irse. Y yo seguí amando, el cadáver de algo que todavía respiraba. Dormí al lado tuyo como quien vela una casa quemada, esperando entre las cenizas, todavía queda calor. Un fragmentito de este poema, Amar, un eco de Estela. Estela escribe mientras transita otros lenguajes creativos, dedica gran parte de su tiempo al dibujo, la pintura, la fotografía, el macramé, los tejidos y la lectura. Espacios donde cultiva una mirada atenta hacia la belleza de su cotidiano. Su escritura nace del encuentro entre el arte, la contemplación y la sensibilidad humana. ¡Qué bonita revista! La recomiendo muchísimo, ¿eh? Son las 11 de la mañana con 43 minutos. Vámonos con más música acá en tu programa Entretenimiento, el show de la radio. Adiós.

Son exactamente las 11:47. 11:47. 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Por acá, revisando los medios tradicionales de comunicación, nos hemos encontrado con una publicación de la Dirección Regional de Educación y el proyecto Escuela Segura, todo esto del gobierno regional, donde nos dicen que hay medidas de preparación ante intensas lluvias. Estamos 21 de agosto, por acá todavía no vamos a tener lluvias hasta un buen tiempito, que es una buena noticia. Es una buena noticia porque hay momento para chambear todavía, para, de una vez por todas, por el amor a su madrecita linda, que chambeen en la descolmatación, por favor, se los pido. No se ha registrado ese tipo de trabajos todavía. ¿Qué está pasando? ¿Por qué? O sea, vienen a engañarme acá, a decirme, bueno, estamos preocupándonos por la prevención, haciendo estos panfletos. Entiendo, está muy bien, la cultura de la prevención es genial, es bárbara, regio, pero volvemos a decirle a la administración regional, concéntrese en lo que tiene que hacer, por favor. El trabajo que deberían estar haciendo es limpiando los lugares donde hay posibles inundaciones, donde van a haber deslizamientos, límpienlo, por favor. Hagan su chamba. Yo entiendo, está perfecto, se ve bonita el diseño con inteligencia artificial, que seguramente les ha costado un poquito de bienestar al ecosistema, les ha costado un par de litros a todo nuestro planeta, ¿no? Para que nos manden esta cosa acá en los medios de comunicación. Pero quisiéramos enterarnos más sobre las medidas que ustedes están tomando tangibles con la ciudadanía, que no solamente quede un panfleto hecho por inteligencia artificial que está acabando con el ecosistema. A ver qué tanto. Son las 11:49. Vámonos con más música, acá en tu programa Entretenimiento, el show de la radio.

en Estudio 5, las 11 y 54 minutos. 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
1: Este es el momento de presentar el Ángelus.
2: El ángel del Señor anunció a María
3: y concibió por obra y gracia del Espíritu Santo.
2: He aquí la servidora del Señor.
3: Hágase en mí según tu palabra.
2: Y el Hijo de Dios se hizo hombre
3: y habitó entre nosotros.
2: Dios te salve María, llena eres de gracia, el Señor es contigo. Bendita tú eres entre todas las mujeres y bendito es el fruto de tu vientre, Jesús.
3: Santa María, Madre de Dios, ruega por nosotros pecadores, ahora y en la hora de nuestra muerte. Amén.
2: Ruega por nosotros, Santa Madre de Dios,
3: para que seamos dignos de alcanzar las promesas de nuestro Señor Jesucristo. Oremos. Derrama, Señor, tu gracia sobre nosotros, que por el anuncio del ángel hemos conocido la encarnación de tu Hijo, para que lleguemos por su pasión y cruz, y con la intercesión de la Virgen María, a la gloria de la resurrección. Por Jesucristo nuestro Señor. Amén. Amén.
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1: Son exactamente las 12 del mediodía con 6 minutos y a ti que nos estás escuchando a través de la frecuencia modulada, que estás conectada a esta radio, conectado a esta radio a través de la web, te comento que acá en esta tierra primaveral se celebra hoy el Día de la Identidad Cultural Guanuqueña. Nos encanta tener viva toda la expresión cultural, histórica, la cultura viva, celebrar la cultura viva de nuestro Guanuco querido. Tenemos muchísima historia y bueno, hoy día justamente se aprovecha para expresar eso, ¿no? Hay muchas regiones, tenemos regiones de la selva, las regiones amazónicas, tenemos la región de los Andes, estamos súper mega bendecidos con ganadería, con agricultura, por supuesto con culturas milenarias que han vivido, han habitado estas tierras y nos encanta que el Perú sea tan diverso, que sea tan próspero, que sea tan bello. Así que guanuqueños de mucha tradición, de mucha cultura, de mucha diversidad también, celebremos hoy día la identidad cultural guanuqueña. Son las 12:08 y bueno, te voy a dar pues un poquito de nostalgia porque vamos a escuchar Cuando salí de mi tierra, que suena acá en los 97.7 FM.

9:11 y bueno, qué nostalgia salir de tu tierra y pues regresar por pocos días, ¿no? O después de muchísimo tiempo. Y ahí lo recuerdas, visitas las calles, las casas, las amistades, los familiares y vuelves a sentir ese calor de hogar. Por la tardecita un delicioso cafecito con tamal, qué rico. Por la nochecita por ahí tal vez o al mediodía te encuentres con tu locrito, ya no ya. Porque casi todos regresan, ¿para qué? Para las fiestas, para la Navidad más larga de todo el mundo. Un saludo para Melita que está conectándose desde Pucallpa también. Le mandamos un beso grande. Ella también es una hija huanuqueña. Por supuesto que sí, ella tiene a esta tierra en su corazón y la vez pasada he visto sus emotivas palabras también por Huanuquito. Y nos encanta Melita, te mandamos un beso un poco frío porque en estos días la temperatura ha bajado mucho, ¿ah? Bueno, nos vamos con una canción que nos pidieron, nos dice Mr. Rulo MC, nos visitó por acá con todo el equipo de Macano también, así que por ahí se conectó y nos hizo el pedido de esta canción. Ni un sol de Mr. Rulo MC suena acá en los 97.7 FM.

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1: Son exactamente las 12 del mediodía con 16 minutos. 12 del mediodía con 16 minutos. Y bueno, tenemos una noticia un poco triste para la gente que ha estado confiando en los núcleos de Sinfonía por el Perú. Pues aquí en nuestra ciudad, lamentablemente, se ha realizado la clausura, el cierre del núcleo de la Sinfonía por el Perú acá en Huánuco. Después de funcionar casi 14 años continuamente, pues vinieron representantes ayer, donde mencionaron, ¿no? Mencionaron que ya no hay más presupuesto para este núcleo huanuqueño. Por ahí en una entrevista, en un comentario que hizo uno de los padres, justamente decían que hay otros núcleos que se están abriendo en otras regiones y a ellos les preocupa que después de muchos años de estar funcionando acá en nuestra ciudad, pues se cierra, ¿no? La situación abre de todas maneras una preocupación concreta por la familia que ocurrirá con los cerca de 400 menores mencionados en la información proporcionada y si será posible encontrar una fórmula de financiamiento que permite preservar un espacio de formación musical que ha permanecido activo acá en nuestra ciudad desde hace 14 años. Este espacio es súper gratuito, o sea, no se paga nada y actualmente lo administra la Asociación de Orquestas Infantiles y Juveniles del Perú, que es una organización sin fines de lucro fundada por el tenor peruano Juan Diego Flores. Es una situación muy, en suma, preocupante. Si bien es cierto, se puede trasladar a estos niños a espacios de estudio que tenemos acá, como la UNDAR, por ejemplo, ¿no? Tenemos otro espacio también que enseña música, que es el PAXARS, pero en estos son de pago, y muchos niños que son de bajos recursos, que tienen mucho talento musical, que tienen las ganas de seguir o emprender una carrera musical, pues no lo podrán hacer porque lamentablemente no se cuenta con los recursos. Esa es un poco la diferencia, ¿no?, que hay en la formación artística. Es un poco más complicado y es un poco más al azar, ¿no? Es darle literalmente tu espacio, tus pocas inversiones a una actividad que tal vez no tenga tanta remuneración. Y pues eso, ¿no? Entonces, si es que por ahí inviertes y a posteriori no ganas, no recibes, no es una actividad que genere rédito, lamentablemente son jóvenes, señoritas, que pues tendrán que abandonar ese sueño y dedicarse pues a otra cosa, ¿no?, que les genere un poco más de rédito, tal vez, o un rédito para sobrevivir. Está preocupante, está bastante preocupante esta situación, a ver si por ahí, no sé, la UNDAR cede unas cuantas becas para que puedan albergar a alguno de estos estudiantes, tal vez a los más destacados, qué sé yo, alguna manera, pero que no todo se pierda en este cierre del núcleo de Sinfonía por el Perú acá en Huánuco. Son las 12 del mediodía con 20 minutos. Seguimos con más música acá en tu programa Entretenimiento, el show de la radio.

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Son exactamente las 12 del mediodía con 36 minutos. 12 del mediodía con 36 minutos. Mandamos un saludo para todas partes, ¿ah? Están conectándose desde España, Arequipa, Aguaitía, Pucallpa. ¿Desde dónde más están conectando? Desde Lima también. Me encanta, me encanta. Un saludo a todos los que se conectan a través de el live del TikTok, porque tú sabes que nosotros somos bien alaracos somos. Entonces, ¿qué pasa? Que nosotros chapamos nuestro teléfono y lo ponemos ahí, lo ponemos ahí para transmitir y compartir un poquito también lo que está pasando acá en nuestra tierra querida. Por ejemplo, hoy día que es el Día de la Identidad Cultural Huanuqueña, por supuesto que yes, nos encanta eso. Muy bien, ahora sí, desde España nos dicen que quieren escuchar una canción de Los Prisioneros, Eres mi hogar, suena acá, en los 97.7 FM.

Son exactamente las 12 del mediodía con 42 minutos. 12 del mediodía con 42 minutos. Y pues, también hay sorpresas. Sorpresas en la Diresa, te contaré. Hay sorpresas en la Diresa, repito. Resulta que ya se suspende el desalojo. Se suspende el desalojo. ¿Por qué? Porque ya han aprobado el pago del alquiler por 47.300 soles mensuales que saldrá de las arcas del gobierno regional, exactamente de la Dirección Regional de Salud, ¿no? Mensualmente. Llegaron al fin a un acuerdo ayer por la tarde, ¿no? El directorio de la Sociedad de Beneficencia de Huánuco acordó aceptar la propuesta presentada por el gobierno regional con este maravilloso monto. Para el alquiler del local que ocupa ahora mismo la Dirección Regional de Salud en el Jirón Dama Soberón número 1017 de la ciudad huanuqueña. Y pues así ya se evitan de estarse desangrando en la Plaza de Armas, ¿no? Ahí estábamos viendo a trabajadores, colaboradores súper mega comprometidos, ¿no? Que estaban dándolo todo para que no los desalojen. Hasta ahí quedó la situación. No está, bueno, por acá desde el programa nosotros decimos que a los trabajadores que más bien busquen un espacio donde pueda funcionar las oficinas administrativas, porque realmente esa infraestructura no es ideal para un buen ambiente laboral. Pero bueno, allá ellos. Allá ellos y el uso tan grande del presupuesto de la administración regional. Son las 12 del mediodía con 44 minutos. Vámonos con un pedido. Si no estás aquí, es un pedido que nos hace Meli desde Pucallpa. Un saludo hasta Pucallpa. Suena acá en los 97.7 FM si tú no estás aquí.

Son las 12 del mediodía con 48 minutos, 12 del mediodía con 48 minutos y hasta ahora podemos reportar también algunas situaciones que están pasando en otras regiones que pues la están pasando también mal, ¿no? Justamente ayer tuve el primer acercamiento de todo esto de la huelga que hay en Ucayali, por ejemplo, porque pues compartimos un poquito bastante de comercio realmente. Y pues no pudimos encontrar algunos productos. ¿Por qué? Por el tema de la huelga, del pase y todo eso, ¿no? Y resulta que no solamente vamos a tener algunos recortes, ¿no? Algunas cositas que no vamos a poder conseguir. También por otras circunstancias a nivel nacional. Por ejemplo, en el caso de Arequipa no hay pase, ¿no? Han terminado trasladando por puente aéreo a cientos de pasajeros varados tras días de bloqueo de la Panamericana Sur por huaicos en Arequipa. Nos dicen que están a la salida de la ciudad y pues por eso es que se ha realizado esta medida, ¿no? Del puente aéreo entre Ocoña y Atico, que pues comenzaron a trasladar a los pasajeros que estaban varados. El primer vuelo partió del estadio Ocoña y trasladó a 21 personas, ¿no? Y también van a habilitar un puente marítimo desde La Planchada hacia Atico. Esto es lo que está pasando por el sur de nuestro país también, y el registro de un movimiento telúrico de 7.2, ¿no? El temblor de 7.2 que hubo en Ayacucho también. Felizmente el movimiento no tuvo tanta repercusión porque la profundidad fue de 108 kilómetros. Pero de todas maneras reforzamos, seguimos comentándole a todos los que estamos tal vez con algún riesgo de movimiento telúrico que sea ya un poco fuerte, ¿no? Nuestra mochila de emergencia es importantísima. Nuestra mochila de emergencia tiene que contener productos no perecibles, algunos medicamentos, también efectivo, por favor, porque al momento de que hay congestión de redes y todo lo demás, no vas a tener ni tu yape, ni tu plin, ni tu nada. Así que el efectivo es el mejor amigo en ese momento, tener agua, y si es que tienes mascotas, tienes niños, tienes personas de la tercera edad, ciudadanos con condiciones especiales, lo primero que tienes que hacer es guardar lo imprescindible para estos acompañantes del hogar, ¿no? Es importante tener también priorización con eso. Por supuesto. Son las 12 del mediodía con 51 minutos. Y vámonos también desde Huancayo. Nos dicen que quieren escuchar una canción. Están hartos de todo esto, de la inacción de toda la gente que nos pida un poco de paciencia, ¿no? Que vienen a proponer orden cuando nada, vienen a meter ministros de lujo y los ministros de lujo puro reciclaje. Que utilicen las herramientas comunicativas como se les dé la gana, ¿no? Que haya represalias políticas con gente que hace su chamba, o sea, estamos hartos. Por eso vamos a escuchar la canción Memoria de los Siglos que suena acá en los 97.7 FM.

0: Son exactamente las 12 del mediodía con 57 minutos. Y pues acá te comento que ya hemos llegado a la parte final de tu programa entretenimiento, el show de la radio. Estuvo contigo Lucía Beatriz Espinosa Vidal. Esperemos que tengas un excelente fin de semana. Nos encontramos el lunes a las 10 de la mañana con más música, más información. Y por cierto, nomás te adelanto, el lunes vamos a conversar con Alejandro Alminco y nos contará un poquito sobre esta revista que ya va a sacar 102 ejemplares de la revista Guanaco Contracultural y nos contará pues todo el proceso de su participación también. Alejandro Alminco es comunicador, que está ahora mismo en Puerto Inca, en Puerto Zúngaro, ahorita, haciendo pues la labor de comunicador y con él vamos a estar hablando sobre su participación en la revista Guanaco Contracultural. Y también el martes a las 10 de la mañana estaremos conversando en nuestra sección de virales con Nicole Vallejos sobre un poco el análisis de esta relación. ¿Qué ha pasado? O sea, ya estamos viendo toda la artillería política que hay entre Curwen y los medios de comunicación convencionales que son ahorita de la línea de la administración actual, pues, ¿no? Son los oficialistas. Entonces, hay una pequeña guerrita ahí, pero todo nació desde un traspié que tuvo esta chiquita, pues, ¿no? Que sería la prometida de Curwen. Vamos a ver qué tanto hubo detrás, qué opiniones tengo yo, qué opiniones tiene Nicole y qué tanto dice la gente también. Vamos a hacer un poquito de chismecito por ahí, nos vamos a aventurar a dar nuestras opiniones. Eso va a ser el martes, así que la próxima semana tenemos invitados todavía. No te despegues, todos los días nos conectamos de lunes a viernes desde las 10 de la mañana hasta la 1 de la tarde. Ahora te quedas con la segunda edición de Estudio 5 Noticias. Que tengas una excelente tarde, nos vemos el lunes, chau chau.
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0: Estudio 5 Noticias. Bienvenidos, muy buenas tardes a cada uno de ustedes. Estamos en la edición de hoy viernes 21 de agosto de 2026. Estudio 5 Noticias, 38 años en la primera línea de la información. Recuerden nuestra línea telefónica, el 964-019-521. Toda la información en esta edición de noticias. Bienvenidos.
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0: 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Una de la tarde con 9 minutos. Una con 9 minutos y, por supuesto, toda la información al instante en esta edición de noticias. Empezamos con la actualidad local. Elías Emiliano Villanueva Santiago, director de la Red de Salud de 2 de Mayo, responde sobre el mantenimiento de los equipos y de cómo el corte del fluido eléctrico perjudica a los equipos de salud en la zona.
2: Sí, bueno, hemos cumplido más de un año y un mes en la gestión de 2 de mayo y estamos pues teniendo buenos resultados, ¿no? Siempre con el apoyo del gobierno regional y que estamos consiguiendo cosas especiales. Últimamente se ha conseguido del hospital de contingencia Emilio Valdizán, hemos conseguido pues el caldero, dos autoclaves, lavadora, secadora, que estaremos llevando en esta semana para el Centro de Salud La Unión, que tanto necesita. Asimismo, también, el día de ayer hemos recibido de parte de entre Diresa Huánuca y Gobierno Regional, del gobernador, se ha recibido pues un colposcopio, que es un equipo importante para detectar oportunamente el cáncer cérvico-uterino, el cáncer cervical de cuello de útero. Y pues es importante para el Centro de Salud La Unión, que es nuestro establecimiento de mayor capacidad resolutiva. Seguimos trabajando articuladamente con las 15 microredes, porque la Red de Salud 2 de Mayo está pues está en la rectoría de las provincias de 2 de Mayo y La Uricocha.
3: El sector de salud siempre ha sido cuestionado por el tema de las maquinarias, que cuando llegan nuevos, los mismos trabajadores son los que lo malogran. En este caso, la Red de Salud o los trabajadores de 2 de mayo, ¿cuál es la medida que toman si es que se identificaría estos tipos de casos?
2: Sí, nosotros lo que desde ya estamos, pues hemos trabajado recién este año con el plan de mantenimiento correctivo, porque debe de haber un plan para que se pueda los equipos recibir un mantenimiento preventivo, ¿no? Entonces, en ese término, recién este año hemos trabajado, el próximo año tendremos el presupuesto ya para tener y siempre pues inculcando a los profesionales que primero tienen que ser fortalecidos sus capacidades para que puedan utilizar un equipo, ¿no? Y asimismo, cuando se compra un equipo nuevo, pedimos a las empresas que tienen que venir a capacitar para que den un buen uso y tenga pues una durabilidad razonable, ¿no? En el tiempo establecido.
3: ¿Cuántos equipos ya han pasado su tiempo, su límite de tiempo?
2: Mira, nosotros en patrimonio, para ser francos, pues si hablamos de cada una de las microredes, ya tenemos equipos que ya han pasado el tiempo de uso, ¿no? Entonces, estamos queriendo más bien nuevamente que se dé este equipamiento. Los equipos, por ejemplo, en los establecimientos 1-3, tenemos ecógrafos que ya tienen más de 12, 15 años y tienen que ser renovados. Y como le digo, se ha trabajado, aparte de mantenimiento, el plan de equipamiento. Esperemos que se apruebe para el próximo año y nos dé mayor presupuesto y pues se pueda estar implementando. De todas maneras, hemos tenido el apoyo, como le digo, del gobierno regional, que sí estamos implementando también. Pues hemos llevado al Centro de Salud de la Unión una máquina de anestesia, donde ya también en la Unión se está realizando operaciones, ¿no?
3: ¿Y cuánto demanda ese presupuesto para mantenimiento?
2: Mira, en mantenimiento preventivo de equipos nosotros tenemos más de 500,000 soles. Y si queremos hacer el mantenimiento de reposición de equipos, necesitamos aproximadamente pues unos 5 millones. Si se quiere al 100%, ¿no es cierto? Sabemos bien que el presupuesto es poco, pero hay que iniciar pues con lo básico, con los equipos básicos que debe de utilizar si debe tener un establecimiento de salud de acuerdo a su categoría.
3: Ahora, el tema del fluido eléctrico allá en 2 de mayo o en algunas zonas, ¿el corte es constante o no hay cortes?
2: Sí, nosotros la verdad que ya tenemos lo que se ha malogrado más que todo, porque hemos comprado UPS especiales para los equipos, para lo que son refrigeradoras de vacunas, pero sí se ha malogrado bastantes equipos por la zona más de la Uricocha, equipos que son pues computadoras y impresoras, no se han quemado porque la luz se va de un momento a otro y lamentablemente a veces ya se quema. Entonces eso es el problema que tenemos, y hemos estado hablando con Electrocentro, y cuando hay lluvias más que todo es el problema.
3: Ahora, ¿han llegado a alguna conclusión ustedes para que menore este corte del sistema eléctrico?
2: Hemos tenido la reunión con Electrocentro, pero pues ellos refieren que también en la época de lluvias, por los rayos, todos, que no pueden hacer nada, pero se tiene que articular mejor y tener una reunión intersectorial para que se pueda dar solución, ¿no?, en ese tema, porque ahorita todavía que no empiece la lluvia, es claro, está estable, pero en los meses de enero a marzo es el problema.
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0: Bien, así está la información. Iniciamos esta jornada, edición de esta tarde de hoy, viernes 28 o 21 de agosto de 2026. Toda la información en esta edición de noticias. Y el coordinador regional de las juntas vecinales en temas de seguridad ciudadana, Pedro Torres Maita, manifestó que el Pasacalle por el Día de la Identidad de Huanuqueño, o del Pasacalle por el Día de la Identidad Huanuqueña, se inició con 2 horas de retraso. Y también habló del servicio de atención en los temas de seguridad,
4: gracias,
0: ciudadana, sus declaraciones.
4: Estamos presentes en la identidad huanuqueña a invitación de la Policía Nacional del Perú. Nos ha invitado a las juntas vecinales. Estamos presentes acá los coordinadores, la coordinadora de Pilcomarca, los coordinadores de base de Moras. Estamos presentes participando en el Día de la Identidad Huanuqueña.
3: ¿Cómo usted ve la acogida de este evento en la población de Huánuco?
4: Bueno, la participación se ve un poco concurrida, ¿no? Pero debería haber sido, como dice, un poco más masiva con toda la población, ¿no? Entonces, un poquito más la organización debería tener. Y otra de las cosas que estamos observando es la puntualidad. A nosotros nos citan a las 9 de la mañana, imagínate, ya estamos en mediodía y todavía no llegamos a... Ha empezado muy tarde, ¿no? Entonces los organizadores deberían siempre respetar los horarios, para que hay niños, hay personas que han venido de lejos y de todas maneras pues se sientan un poco agotados por este calor, ¿no?
3: ¿Más prioridad para los adultos mayores y los pequeños?
4: Sí, por ese día los niños y la persona mayor, este calor, sabes, a mediodía es fuerte, ¿no? Dentro de la ciudad, entonces muchos de ellos están temprano, ¿no? Por ejemplo, la coordinadora de Pilcomarca ha llegado antes de las 8 y tal vez no ha tomado un buen desayuno, ¿no? Y con este ambiente pues es un poco incómodo, ¿no? Pero igual, ¿no? Igual, tenemos que estar presente porque la identidad huanuqueña, como dice, reitero, que identifica a todo huanuqueño y a toda población, y creo que como buenos participantes de esta ciudad, como buenos huanuqueños, debemos estar presentes, ¿no? Y demostrando a nuestras autoridades que Huánuco siempre respeta su cultura, ¿no? Sus costumbres.
3: Ahora, en el tema de su institución o donde usted está a cargo, ¿cómo está el tema de la seguridad? ¿Hay todavía reportes de algún robo de en algunas zonas específicas?
4: Bueno, mire, la delincuencia siempre está campando en todos sitios, pero nuestra policía siempre tiene un plan, al menos acá en Huánuco, que está cumpliéndose. También con las juntas vecinales está haciendo los patrullajes, las rondas, y los serenos también, ¿no?, de la municipalidad, que siempre están apoyando. Entonces, estamos terminando nuestro aniversario. Desde el 28 de julio había un plan, ¿no?, para poder estar vigilantes en cuanto se refiere a la seguridad en todas las juntas vecinales a nivel de la región Huánuco.
3: Hay entregas que se han estado haciendo ya por el tema del patrullero. ¿Cómo usted, cuál es su perspectiva, su opinión? Que en otras zonas todavía, ¿no?, falta hacer este tipo de entregas.
4: Bueno, según hemos visto los reportes periodísticos, medios de comunicación, la región policial ha entregado los 23 patrulleros. Esperamos que sea así y estén en todas las comisarías designadas, ¿no? Para el servicio de la población y especialmente para que nuestra policía pueda auxiliar a la población en los momentos más críticos que se requiere. Estos patrulleros han estado, pues, por falta de algunos trámites, más de un año, ¿no? O un año exactamente, porque el 14 recién se ha entregado de agosto estas máquinas, ¿no? Entonces, pero al cual, bueno, pues ya están en servicio y esperamos que también nuestra policía sepa conservar estas máquinas que va a ser al servicio de la población huanuqueña.
3: ¿Usted maneja tal vez alguna estadística de cuánto se ha incrementado el tema de la delincuencia en este año antes de culminar esta gestión?
4: Bueno, las estadísticas disminuyen. Huánuco siempre está considerado en el nivel donde está con menos incidencias delictivas, pero eso no quiere decir que nuestra policía y las juntas vecinales bajan la guardia, pero igual vamos a seguir trabajando, ¿no? Hasta culminar nuestras funciones, ¿no? Nosotros este año, en noviembre, ya culminamos nuestro cargo como coordinador regional, el cual nosotros seguimos trabajando hasta el último día. Y esperamos que todos nuestros planes y proyectos que hemos hecho se hagan realidad y el que ingrese pueda, pues, también continuar. Por ejemplo, nosotros hemos logrado, a través del Estado y el Ministerio del Interior, los convenios, ¿no?, que tenemos con el Ministerio Público para la defensa pública, ¿no?, gratuita a las juntas vecinales. Esto se ha logrado a nivel nacional y también está pendiente, por ejemplo, un incentivo tanto en alimentos como tal vez en viáticos a los coordinadores provinciales y distritales cuando salen algunos eventos, que el Estado también considere la 0030, que cosa que hasta hoy no existe, ¿no? Entonces las juntas vecinales en todas las oportunidades tienen que salir con sus propios peculios, pero esperamos que el Estado reconsidere y vea por lo menos que cuando se sale a un evento tengamos por lo menos, si quiere, reconocidos los pasajes, ¿no?
3: En el caso de la Laguna Viña del Río, se han ubicado los feriantes. ¿Cómo ha estado el tema de la seguridad en esta zona?
4: Bueno, de todas maneras había un caos. Usted sabe que cuando se instala o se ocupa las calles siempre, pues, se siente incómodo la población, especialmente los transportistas que ingresan o salen de Huánuco, ¿no?, para la zona de Pilcomarca y para la zona del centro, de Cerro de Pasco. Entonces, en cuanto a los incidentes, sí ha habido, pero en menor cantidad, porque siempre está pendiente la policía, ¿no? Ha habido un despliegue policial por toda esta zona y también las juntas vecinales han estado, especialmente en la zona de Villa del Río, previo el Tingo, siempre pendientes para hacer algunas rondas.
3: Gracias, don Pedro.
4: No, a ti.
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0: Hay una emergencia en Arequipa. La interrupción de la Panamericana Sur cumple 6 días y mantiene a familias enteras sin poder continuar su viaje, dice Infobae. Ante los reclamos por falta de alimentos, agua, el gobierno realiza un puente aéreo. La emergencia provocada por los huaicos en la Panamericana Sur mantiene afectado desde el domingo el tránsito entre Ático en la provincia de Caradelí y Ocoña en la provincia de Camaná, Arequipa. Cientos de pasajeros y transportistas permanecen varados en distintos puntos de la carretera mientras las labores de limpieza avanzan con dificultades por los nuevos deslizamientos. Es el tema nacional. 1:22 minutos. 1:22.
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0: Estamos con Estudio 5 Noticias y, por supuesto, toda la información al instante. Delia Chamorro, directora de la Red de Salud de AMBO, manifiesta que están a la espera de respuestas sobre el puesto de salud en cuestión. Dio una evaluación en la que se encuentra precisamente esta Red de Salud. Tenemos sus declaraciones y, por supuesto, los datos son preocupantes, las estadísticas.
5: Respecto al problema que hemos tenido, ¿no?, con respecto a la señora, ahorita, bueno, pues ya está en un proceso de defensa que lo está asumiendo el procurador del gobierno regional. Y, bueno, pues ya se les ha proporcionado también todos los medios probatorios para que podamos hacer respetar, ¿no?, que el terreno obviamente corresponde a la red de Saludam, entonces, perdón, a la microred, ¿no? Entonces, en ello estamos a la espera porque ya han habido también ya audiencias, entonces estamos a la espera ya de los resultados. De
3: esto. ¿Hay un plazo para que ustedes puedan tener conocimiento en qué situación más va a terminar?
5: Claro, o sea, hay plazos donde también se debe pronunciar ya lo que es las personas que están asumiendo esto. Hay plazos, ¿no? Nosotros estamos a espera ahorita de los resultados del Poder
3: Judicial. Se mencionaba también que el tema del propietario estaba impidiendo el tema de los trámites. ¿Se ha conversado con
5: ellos? No, es que nosotros no podemos conversar con ellos, no podemos tener diálogos, puesto que esto es un proceso.

0: alcaldía que va a está al servicio de la población de AMBO. Entonces, creo que nosotros estamos siendo muy positivos con esto porque hay documentación que se ha podido recabar desde 1942. Entonces, en las cuales, bueno, pues está, esperamos que en realidad se dé al favor del centro de salud AMBO.
1: ¿Cómo está el tema de su gestión ya a pocos meses de acabar el año?
0: Sí, bueno, nosotros hemos empezado, ¿no?, ordenando un poco más lo que es la gestión, ordenando las guardias comunitarias, ordenando también las APS que se deben cumplir como corresponde, desarrollando las actividades, ¿no?, a través de médicos de mi barrio, salud familiar. Bueno, pues hemos hecho ya algo de 25 intervenciones a nivel de toda la provincia. Y bueno, llevando la salud a nuestra población, el cual, bueno, pues creo que este año es esta la carta de presentación que tenemos para llegar, ¿no?, a los lugares mucho más alejados de nuestra provincia. Entonces, tenemos un avance también en nuestra ejecución presupuestal, estamos en buen nivel, al igual que nuestros indicadores, ¿no?
1: Al mencionar esto, ¿eso quiere decir que el anterior director no estuvo trabajando bien?
0: No tanto así, creo que nosotros tenemos que continuar con el trabajo que ha venido desarrollando, sino marcar otras estrategias más, ¿no? Otras estrategias y mejorar mucho más. A diferencia del año pasado, obviamente ha habido también muchos problemas, muchas dificultades, pero igual, este año tenemos que mejorar y salir primer lugar en todos. Esa es la meta.
1: La atención del personal de salud ha sido bastante, de bastante tiempo, ¿no?, cuestionado en la red de salud de AMBO. ¿Cómo están?
0: Respecto a eso, se ha mejorado mucho, ¿no?, como corresponde, al menos en los centros de salud, establecimientos de salud. Se ha mejorado bastante, la atención está siendo mucho más rápida, más fluida, ¿no? Y la población también está muy contenta porque también este año recordemos que hemos hecho por primera vez, hemos hecho una campaña médica internacional, ¿no? No solamente en AMBO, sino también hemos hecho en San Rafael y también Tomaiquichua. Y bueno, pues han venido médicos del extranjero donde han brindado atención, asimismo han brindado también los medicamentos, ¿no? Y todo lo necesario. Y en realidad la población al respecto ha quedado muy satisfecha y bueno, cerrando brechas también al respecto.
1: En la coyuntura política actual ha habido muchos cambios de gobierno y hoy en día la actual presidenta había mencionado que no había medicamentos, pero bueno, eso había recibido la noticia, no había medicamentos. ¿Cómo se está tratando aquí en Huánuco? ¿Hay medicamentos? ¿Llegan a tiempo?
0: Sí, bueno, nosotros lo que es AMBO siempre tenemos medicamentos, no nos ha faltado hasta ahora, ¿no? Puesto que también quien a nosotros nos proporciona esos medicamentos es la Diresa a través de la Diremit, ¿no? Entonces ellos nos vienen proporcionando, ¿no? Claro, hay algunos que sí posiblemente no haya llegado, pero al respecto no ha sido mucho, ¿no? Pero el resto estamos coberturando al 100%.
1: Ahora, ¿qué se espera para el próximo año? Porque si bien es cierto que estos cargos son de confianza, ¿qué es lo que ustedes están dejando?
0: Sí, bueno, este año nosotros ya estamos dejando también algunos expedientes técnicos, ¿no?, en las cuales para que, más que todo para el tema de mantenimiento de infraestructura, asimismo también estamos creando algunas plazas, ¿no?, donde hay brechas, ¿para qué? Para que puedan ser sostenibles. Entonces, de esa manera también un poco, de repente, descongestionar, ¿no?, el nivel de atención. Y bueno, la cartera de servicios igual estamos actualizando, ya estamos casi a un 80-90% y queremos que, bueno, pues se coberture al 100%.
1: ¿Cuántos puestos de salud en AMBO, en todo AMBO, faltan mejorar en temas de infraestructura?
0: Mira, en realidad son la gran mayoría, ¿no? La gran mayoría, puesto que son estos centros de salud muy antiguos. Entonces, a lo que va de los años, lo único que de repente nosotros estamos haciendo a través del gobierno regional, nos asignan presupuestos para poder hacer el mantenimiento, ¿no? Pero la brecha es alta, y por ello también nosotros como red debemos trabajar en dejar o trabajar los expedientillos. Y para ello, bueno, pues este año también hemos elaborado 4 expedientillos, el cual están buscando financiamiento. Y si no se pudiera para este año, obviamente para el otro año, pero va a quedar algo para que también les puedan asignar y de esa manera, ¿no?
1: Apoyar también. El día de ayer también hubo una reunión por el tema del ANIN. ¿Cuál es su opinión ante eso?
0: Bueno, nosotros

0: estamos muy, ¿qué te digo? Muy, tenemos esa esperanza, ¿no? De que, bueno, pues este hospital se haga realidad y, bueno, para ello también estamos participando, de repente brindando información, siendo partícipes de todas estas talleres que viene desarrollándose y, bueno, porque AMBO no es ajeno al tema de cáncer, ¿no? Y nosotros, el cáncer de repente que más predomina dentro de la provincia es el cáncer al cuello uterino, ¿no? Entonces, para ello sí, también estamos interviniendo con ginecólogos, todo eso, y también nos hicieron entrega de un colposcopio, el cual va a apoyar bastante para la detección temprana, ¿no?, del cáncer, y de esa manera también la población pueda recibir también el tratamiento oportuno.
1: ¿Hay una estadística en AMBO?
0: Bueno, en primer lugar, como digo, el alto índice que tenemos de prevalencia es cáncer al cuello uterino.
1: ¿Eso en qué edades son?
0: Bueno, mayormente en la edad adulta, ¿no? Mayores de 40 años.
1: ¿Cáncer de mama en los jóvenes?
0: Es mucho menos, pero el que más predomina es lo que estoy mencionando.
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3: Estudio 5 Noticias. Nos vamos a una pausa y volvemos con más información.
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3: Una 37 minutos, bienvenidos a Estudio 5 Noticias. Estamos con toda la información al instante. Y el jurado electoral no solamente excluyó a candidatos como Bocángel a la región, Giles al municipio provincial, también a Robinson Aguirre, y ahora está en proceso la exclusión de Luis Picón. Sin embargo, hay otras candidaturas también que quedan fuera, algunos todavía están en proceso. Nosotros aquí tomamos la nota de tu diario, de esa página, de su página web. Por ejemplo, de Santa María del Valle, se retiró, se excluyó la candidatura de John Isidro Daza Gabriel, del Partido Libertad Popular. También de Osvaldo Ponce Maille, de Alianza para el Progreso. Otro, Orlando Albornoz Aranda, de Ahora Nación. También en el caso de la provincia de Huánuco, como en el distrito de Amarilis, hay la determinación de la exclusión de Sergio Martínez Fernández, de Somos Perú, Jorge Cabanías, de Acción Popular, en el distrito de Margos, Jonel Ildefonso Salas Medina, de Alianza por el Progreso, Luis Alberto Alba Ilustre, candidato por Libertad Popular, también excluidos. En San Pedro de Chaulán, se excluyó a Manuel King Reyes, del Partido Perú Primero. Se suma el retiro de Raúl Fernández Sosa Ramírez, quien previamente fue apartado de la carrera electoral por mantener una condena vigente. La ola de exclusiones se extendió, dice tu diario, hacia otras provincias de la región, afectando tanto a cargos distritales como postulaciones provinciales. En el distrito de Molino, ubicado en la provincia de Pachitea, el jurado electoral especial ofició el retiro de Nilo Godofredo Espíritu Damaso, candidato a la alcaldía de Perú Primero. En tanto, a nivel provincial, en ambos se resolvió dejar fuera de carrera a Julio César Palomino y Alico, aspirante al sillón municipal por Libertad Popular. Asimismo, el órgano electoral hizo pública la exclusión de cerca de una treintena de candidatos a regidores en diversas municipalidades provinciales y distritales. Una de la tarde con 39 minutos. Y mañana se movilizan diversos sectores en defensa del medio ambiente. Esto a raíz de la forma como tan improvisadamente se pretende imponer la obra tanto de la Laguna como de la Alameda de la República. Hoy en horas de la mañana lo dio a conocer el presidente del Comité Central de las Juntas Vecinales, Cleber Calixto, manifestó que a raíz de una mesa de trabajo que han realizado en el Colegio de Ingenieros se determinó esta movilización.
8: Hemos dejado pasar las fiestas patrias y el aniversario de Huánuco para iniciar ya una campaña de convocatoria regional, y que precisamente ese es el nombre del comité, Comité de Convocatoria Regional Y como una de las primeras medidas que estamos haciendo es hacer esta marcha, ¿no? Esta marcha pacífica, marcha por la dignidad de Huánuco y contra la corrupción. Los dos temas centrales, ¿no? En defensa de la hasta Laguna Vía y Río y en defensa de la Alameda de la República. Ambos patrimonios naturales, culturales y bioecológicos. Entonces también hay otras plataformas de lucha, ¿no? Que por el momento solamente estamos también, que es necesario y es urgente también ver el tema de la defensa de la integridad regional del departamento de Huánuco. Ya esto el Frente Patriótico maneja este tema y en resumen, son 800 kilómetros cuadrados de nuestra región que se están ya han sido prácticamente cedidos a Ancash, ¿no? Y zonas donde hay intervención minera de Antamina y de Huanchalá, y que aproximadamente se calcula que más de 2.000 millones de dólares nos han dejado de dar canon a Huánuco y que todo eso se ha estado llevando a Ancash, ¿no? Pues esa es una lucha regional que también no podemos dejarlo pasar de desapercibido, y estamos en esa etapa final de revisión de todo lo actuado para revertir esos 800 kilómetros cuadrados para Huánuco. Pero en este caso, Rubén, nuestro objetivo ahora es defender, evitar la destrucción, ¿no? Tanto de la Laguna Vía de Río como de la Alameda. Porque no decimos que es una destrucción, porque las dos intervenciones que pretende hacer el gobierno regional es una intervención al 100% de todo. En Alameda es prácticamente talar los 321 árboles, destruir los 321 árboles y para imponer una nueva infraestructura de fierro y cemento, ¿no? Que no va a tener nada de naturalidad, va a ser más artificial y que eso ni siquiera es un proyecto turístico, ¿no? Entonces, en el caso de Laguna es algo similar. Partiendo de una supuesta terreno baldío, como lo han presentado a la vía del río, a la laguna, tratando de demostrar que es una laguna artificial, el nombre correcto es una laguna naturalizada, porque tiene más de 70 años de haber sido constituido como un ecosistema, como una reserva natural para la fauna, para la flora, inclusive de control biológico, que ahí se ha estudiado, que hay, por ejemplo, estos los taurillos, los taurigaray, que no se conoce, cumple una función biológica de control biológico para el caso de los insectos, de los mosquitos. Entonces hay todo un estudio que se pretende destruir, Rubén. Entonces, nosotros hemos convocado esta marcha, que va a llevarse a cabo el día de mañana, sábado 22 de agosto, desde las 10 de la mañana. La concentración va a ser frente a la Iglesia Patrocinio, en la Alameda de la República. Luego vamos a marchar por el 2 de mayo hacia la Plaza de Armas. Ahí vamos a tener una manifestación central y luego vamos a continuar hacia San Sebastián.
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3: Estudio 5 Noticias, 1:43 p.m. Jordan Kennedy Cabrera, gerente de Desarrollo Económico de la Municipalidad de Huánuco, anunció que van a ampliar la Feria Huanuqueña hasta el 30 de agosto en la zona de la Laguna Viña del Río. La verdad no tiene sentido, ¿no? Ya lo hemos comentado en varias oportunidades, pero a las autoridades no le interesa el bienestar de la población en general, sino de un grupo económico que tiene mucha injerencia.
9: Inicialmente, ¿no? Los planes de trabajo que hemos hecho ya ha sido aprobado con fecha 23, ¿no? Pero ahorita la comisión estamos evaluando para ver una ampliación hasta el día 30, ¿no? A pedido de los feriantes también, para que puedan ellos de cierta forma extender y mejorar sus ingresos.
10: ¿Qué es lo que se ha brindado por parte de la municipalidad a los feriantes?
9: Bueno, le hemos dado, ¿no? Aparte de los espacios, le hemos dado las infraestructuras, ¿no? Los toldos, le hemos puesto agua, le hemos puesto desagüe, también le hemos puesto instalaciones eléctricas y también seguridad hemos contratado, ¿no?
10: Y el apoyo. Hay videos que están circulando por las redes sociales donde vecinos de la feria mismo están quejando por el por un supuesto olvido por parte de la municipalidad.
9: Bueno, eso es diversas opiniones, ¿no?, que tienen la población. O sea, siempre hay quejas, siempre hay esos disconformes, ¿no? No a todos les agrada, ¿no?, el desarrollo de la feria que se sitúa, más que todo por los vecinos, por todo eso, ¿no? Pero se ha tratado de atender a todos los vecinos, dejándole sus pases, dejándole sus vías, ¿no?, de acceso. Todo eso se le ha considerado a todos los vecinos que están en la, ¿no?, ahí, que tienen sus viviendas alrededor donde está haciéndose la feria.
10: Eso, este último que pasó, el accidente de un menor de edad, ¿qué responsabilidad tiene la municipalidad ante eso?
9: Bueno, de eso no puedo opinar mucho porque yo solo estoy enfocado en la feria, no dentro de la feria. Ya eso de la instalación de los juegos, como dije inicialmente, yo no lo veo ese tema, ¿no? Entonces, por ese lado, creo que no, la comisión de la feria no está en este caso.
10: ¿Qué comisión está al pendiente de eso?
9: Bueno, es otra gerencia ya que lo tendría que ver, ¿no?
10: ¿Qué gerencia está a cargo del tema de los juegos mecánicos, de juegos?
9: Bueno, en este caso creo que, ¿no?, las gerencias sociales tendría que ver alguna sanción, alguna que podría aplicar, no sé, ¿no? Eso ya ellos lo tendrán que ver, ¿no? Yo no...
10: El tema de seguridad, ¿cómo se está tratando?
9: Seguridad sí tiene, ¿no? Aparte de personal de Serenazgo que está ahí presente, obviamente no todo el personal puede desplegarlo porque dejaría desatendido la ciudad, pero personal que hemos contratado de forma privada están ahí también, ¿no?
10: El tema de la asistencia médica.
9: Bueno, también se han remitido los documentos a la... ¿no?, a la emergencia, ¿no?, al SAMU, también a los bomberos, para que ellos nos puedan atender, ¿no? O sea, ellos tampoco no pueden estar permanente en la feria, ¿no?, sino están atentos ante cada llamada para que ellos puedan acudir de manera inmediata.
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3: Estudio 5 Noticias, con toda la información al instante. Y hay temas del que no podemos sustraernos, son temas de interés nacional. El caso Curwin, Víctor Caballero, conocido streamer, periodista crítico que maneja muy bien las redes sociales. Incluso Juliana Oxenford llegó a decir que es, pues, un conocido, digamos, nativo que tiene éxito. Es decir, es una persona que tiene mucho éxito, que maneja muy bien las redes sociales. ¿Qué ha pasado? Como es de conocimiento, Marín Medina expuso un tema vinculado a su pareja, donde se expone la parte personal íntima, pero más que ello, fue el motivo para burlarse de Curwen, para hacer escarnio, tabla rasa. Porque es, pues, crítico al sistema, a este gobierno y al anterior. Juan de la Puente Mejía es un conocido analista político, periodista huanuqueño. Ha hecho un extraordinario análisis sobre este caso, pero desde el punto de vista legal y constitucional. ¿Y a qué viene este tema? Hoy las redes sociales, la verdad, no tienen control, pero las normas ya están vigentes de cómo se pueden aplicarlas y las personas puedan hacer valer sus derechos, porque tampoco una red social puede ser un espacio para hacer lo que alguien quiere, lo que le da la gana, y no es así, ¿no? Si eso sucede en la televisión nacional, ya se imaginan qué es lo que pasa en las redes. Pero en el caso de Curwen, hace un análisis jurídico constitucional el periodista Juan de la Puente, y llega a la conclusión de que acá el objetivo era político, ¿no?, destruir al popular Curwen. Pero también se pronuncia sobre un tema del congresista Bravo, de Renovación Popular, que pretende nuevamente poner en marcha la ley Mordaza, una ley que no va a permitir a los periodistas cubrir cuando hay manifestaciones. Por ejemplo, lo que acabamos de dar cuenta sobre la movilización de los vecinos por el tema de la preservación del medio ambiente a raíz de los proyectos que se quieren poner en marcha de la Alameda y de la República, alguien que promueve o simplemente difunde la entrevista, el dirigente y el periodista pueden ser procesados. Esa es hoy la mano de Renovación Popular. Casi todos firmaron el proyecto para llevar adelante una nueva ley mordaza. ¿Y saben cuál es lo peor? Que cuenta con la bendición del decano del Colegio de Periodistas del Perú, un decano muy vinculado a esos poderes políticos que capturó el Colegio de Periodistas del Perú. Y así lo señala en este importante análisis Juan de la Puente Mejía.
11: ¿No? Vamos por partes. Intervenimos en este caso no porque Curwen necesita ser defendido, yo expresé mi solidaridad, se ha defendido solo muy bien. Y está demostrado que se puede defender y voltear la tortilla. Intervenimos porque nos interesa su caso como una exhibición flagrante de prácticas ilegales cometidas desde medios de comunicación tradicionales y como una persistencia de la existencia del morbo, de la morbo política. Y entonces ahí identificamos por lo menos dos vectores. El primer vector es el jurídico constitucional. Allí importa la afectación de su intimidad personal, la de Curwen y de la persona que tuvo una relación afectiva con él. Y en este punto la vulneración de derechos. Y el otro vector es el político comunicacional. Hay un tercer aspecto que por ahora no analizaremos, pero lo sabemos. Y es que él, Curwen, con escasos recursos periodísticos, ¿no? Porque él no representa a ningún medio de comunicación grande, se ha dado maña para voltear la tortilla y ha convertido el acoso burlón e ilegal de la presentación, de la presentadora de noticias del espectáculo, la señora Medina, en un juicio contra ella, y es un juicio político, queda clarísimo. Entonces Medina ha pasado pues de atacante a sorprendida. Va a ser difícil que la atacante, a Curwen, se escape de este caso que Curwen ha vuelto a poner en la actualidad, que es el caso del uso del poder mediático para favorecer intereses ilegales, que en los casos de Chibolín, pues esta es una colita del caso Chibolín, se practicó, como en otros, el lobby de la manera más descarada, el lobby mafioso del espectáculo, que patentiza, en el caso peruano, experiencias muy parecidas a los lobbies criminales, que desde el espectáculo o incluso desde la cultura del cine, por ejemplo, en Estados Unidos, influyó e influye sobre los poderosos para servirse del poder y para servir al poder. Recuerden ustedes que las revelaciones del caso Chibolín fueron bastante escabrosas. Entonces, de esa parte ahora no hablaremos, sino de los llamados dos vectores. Habría que señalar sobre el primer vector, ¿no? Lo jurídico constitucional, que este es un asunto que está vinculado a la intimidad de los famosos, de los conocidos, de los ricos, de los personajes públicos, porque existe una convicción equivocada sobre ellos, que por lo menos presenta una especie de tres consensos públicos. El primer consenso es que por ser públicos, estos personajes no tienen intimidad. Segundo, que los medios de comunicación pueden registrar, grabar, fotografiar indiscriminadamente a las personas en el espacio público. Filmarlos, inclusive filmarlos en su casa desde la vía pública, que es lo que le pasó al señor Aldo Miyashiro. Que fue filmado desde su casa, desde fuera a su casa a través de una ventana. Es decir, esa es la convicción de que si tú estás en la calle, te atienes a todo. Que la calle es, para facear la salva, la salsa, una enorme selva de cemento, en este caso sin intimidad. Y el tercer consenso es que es muy difícil reclamar ante la justicia la violación de derechos a la intimidad si es que esa violación ocurre en la vía pública. Ya, esas tres constantes son falsas y corresponden a una visión, creo, bastante difusa de la intimidad que ha sido oscurecida en los últimos años por la insistente violación, es decir, hay una normalización. Y vamos punto por punto. ¿Es legal grabar a una persona en la calle per se, por estar en la calle? No, eso no garantiza que sea legal. Sí hay por lo menos dos circunstancias en que la grabación es legal, Por ejemplo, cuando cuando se produce de modo fortuito, lo que legalmente en el derecho se conoce como acto eventual, acto casual. Ya, en este caso, las personas registradas, grabadas, no son pues el objeto del acto. Es cuando yo, por ejemplo, estoy filmando una calle, me estoy haciendo un selfie, y la otra circunstancia en que no es ilegal es cuando se graba exprofesamente un delito o una infracción con el ánimo de denuncia y con el ánimo de constancia. Y ahí también cabe, aprovecho para decirlo, que una persona grave, por ejemplo, a un policía que lo está interviniendo. Eso no es ilegal. Yo sé que hay policía y dice, no me graben. No, no. Grabar a la autoridad no es un delito, sobre todo si es que se trata de un acto preventivo, un acto que se llama el derecho acto de resguardo. De modo que grabar a un policía en la vida pública que está interviniéndolo a uno no es ilegal. ¿Y cuándo es ilegal? En un registro, fotografía, seguimiento. ¿Cuándo es ilegal? Cuando su propósito es identificar a una persona que no se encuentra cometiendo un delito en la vía pública o en un local privado abierto al público, por ejemplo, una discoteca, un restaurante, un gimnasio, y cuando el propósito es causarle daño, exponer su intimidad, reducir el ámbito de su privacidad para causarle molestias, humillación, incomodidad, prejuicio. Ya, eso, ¿cómo se entiende en la vida cotidiana? El AMPAI. Sí, pues el AMPAI. No hay nada más inconstitucional que el AMPAI en esas condiciones. La estructura, para efectos constitucionales, diría, del AMPAI, es una violación de la intimidad con propósito de burla, comentario irónico, despectivo, y la exposición de una persona al bochorno, a la desaprobación pública, por un acto que no constituye un delito. Se entiende entonces que hay una forma de acoso en la vía pública, que es cuando se te mete la cámara en la cara, te graban, te siguen, y luego se difunde la grabación en clave de burla. ¿Eso es libertad de expresión? No. No, no lo es. Eso lo sabe un estudiante del primer ciclo de Derecho. El artículo 154 del Código Penal es preciso, porque protege un bien jurídico. Un bien jurídico es como una especie de núcleo de libertad, de derecho que la ley establece como susceptible de ser protegido. Ese es el bien jurídico. ¿De qué? De la intimidad. Y luego se ha ampliado con la incorporación en el Código Penal de otras protecciones, por ejemplo, contra el tráfico ilegal de datos personales, la difusión de imágenes, materiales o audios de contenido sexual, pero también hay un artículo muy preciso en el Código Penal, el 156, que prohíbe la revelación de aspectos vinculados a la intimidad personal y familiar que uno conoce por razones de su trabajo. Y por supuesto que hay jurisprudencia. Esta idea de que no se puede grabar a las personas, acosarlas con medios tecnológicos, con el propósito de invadir su intimidad y registrar su vida cotidiana, algo que sabemos, dijimos, no es libertad de expresión, fue parte de un caso.
3: Bien, un comentario, un análisis político cotidiano que hace Juan de la Puente Mejía, periodista huanuqueño, a través de su canal de YouTube, Pata Amarilla. Pata Amarilla nació como una plataforma de opinión política hace ya algunos años, en la época de la pandemia, y luego hubo un vacío y ahora inaugura este podcast Juan de la Puente Mejía, Pata Amarilla. Todas las mañanas transmite en vivo. Pueden visitar su página a través de Pata Amarilla de YouTube y a través de las redes sociales. Este comentario es de la edición de hoy. Pueden ver ustedes el comentario también sobre la nueva ley Mordaza de la Renovación Popular, que cuenta con la venia del decano del Colegio de Periodistas del Perú. Claro, entendemos que no todos los colegiados y colegios de periodistas van a estar de acuerdo con esta norma. Nadie va a estar en contra de censurar, de ponerle más mordaza a la prensa en el país, como sucedió en los años 90.